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2: Son las 20 horas, 28 minutos.
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0: Son las 21 horas.
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2: Son las 21 horas, 31 minutos.
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1: Son las 22 horas.
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0: Son las 22 horas, 32 minutos.
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1: Son las 23 horas.
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1: Son las 2 de la mañana. Un minuto.
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0: Son las 2 de la mañana, 31 minutos.
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1: Son las 3 de la mañana, 2 minutos.
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2: Son las 3 de la mañana, 30 minutos.
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1: Son las 3 de la mañana, 59 minutos.
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0: Son las 4 de la mañana, 28 minutos.
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1: Son las 4 de la mañana, 59 minutos.
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0: Son las 5 de la mañana, 29 minutos.
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0: Son las 6 de la mañana.
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0: Son las 6 de la mañana, 14 minutos.
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0: Son las 6 de la mañana, 31 minutos.
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1: Son las 7 de la mañana.
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0: Son las 7 de la mañana, 30 minutos.
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0: Son las 8 de la mañana.
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0: Son las 8 de la mañana.
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0: Son las 8 de la mañana, 15 minutos.
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0: Son las 8 de la mañana, 29 minutos.
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0: Son las 9 de la mañana.
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0: Son las 9 de la mañana.
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0: ¿cómo están? ¡Qué gusto saludarnos! ¡Bienvenidos, bienvenidos! ¡Juanito, buenos días! ¡Leito, buenos días!
1: ¡Buenos días!
0: ¡Amanecí con frío, mucho frío!
1: ¡Yo amanecí con mucho problema hoy día! ¡Ay! ¡Juanito también!
0: ¡Sí, se nota!
1: ¡Cualquier drama! ¡Oye, qué empana! ¡Venía rumbo para acá! ¡Mira! Pena. ¡Murió el embriague!
0: ¡Ay, Dios mío, señor!
1: ¡Murió el embriague! No,
0: ¡qué
1: vaya
0: complicado! Más encima te estaba ubicando y te cortaste la señal.
1: Sí, quedé en un lado que no había señal. Ahí está, oiga, quedé medio cruzado en el camino para tocar la bocina.
0: ¡Dice que le vas al Leo!
1: Así que ahí tuve que enderezarme un poquito de una u otra manera. Ahí dejé botado la auto. Y acá llegué, así que son las cosas de la vida, las panas nos avisan, ¿ah?
0: Nos avisan, ¿ya?
1: El embriague no me avisó, güey, llegó claro. Y murió, ¿no, Juanito?
0: Pero mira, ya estamos aquí, así que vamos a entretenernos, vamos a distraernos, vamos a entregar la información, vamos a hablar de la reina.
1: La reina,
0: ¿qué pasó con mi universo? ¿Qué pasó?
1: No tengo idea, oiga, me decía un amigo ahí que iba a pasar así.
0: ¡Cortó la luz!
1: Claro, iba a decir, ¡ah! Se le cruzó un poste.
0: Oiga, es justo. Pero dejó el embarrento este sector, ¿ah? Qué terrible,
1: sí,
0: Dios,
1: no,
0: todo el sector.
1: Era como casi las 2 de la mañana y recién llegó en el sector que estábamos acá con Juanito viendo ahí la reina, porque estaba la representante de Calama, ¿cierto? ¿No?
0: Correcto.
1: Que la tuvimos acá en el estudio, ¿no?
0: Sí, tuvimos acá, conversamos con ella, muy encantadora, pero bueno, lamentablemente sí, pero ya nos representó y eso fue lo más importante, ¿ya? Llegó allá a la capital y mostró que de Calama... Aquí se la juegan, ¿no?
1: Oiga, y le canto, dicen, ¿no?
0: Sí.
1: Se cantó ahí en la presentación.
0: Correcto.
1: Está bien, ¿ah?
0: Sí, estaba bonita, ¿ya?
1: Estaba bonita la chiquilla y hizo ojito con Juanito, ¿te acuerdas? No sé qué le miraba a Juanito, algo le miraba.
0: A ver si le invitamos para agradecerles también y que ella también agradezca a la ciudad por todo el apoyo que le dieron, ¿ya?
1: Claro,
0: así que, bien, pues, cariño, démosle el comienzo a nuestra mañanita. A levantarse. Estamos de vacaciones.
1: ¡Comenzamos!
0: Sí, comenzamos, chicos. ¡Eso!

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3: Ya estamos.
4: Correcto. Estamos aquí de vuelta con ustedes, chiquillos, para entregarle toda la información de lo que ocurre en nuestra ciudad de Calama. Oye, la gente la ha pasado regio con esta cancha de patinaje, ¿eh? Ha sido un éxito rotundo.
3: Hay gente que ya tiene experiencia ya en el patinaje.
4: Oye,
3: ¿eh?
4: Sí.
3: Y hay otros que recién están
4: aprendiendo.
3: Es para ir a reírse. Yo fui a echar una miradita ahí. A sapear, como dicen por ahí.
4: A sapear.
3: Claro, no, varias chiquillas se cayeron.
4: Sí, es verdad.
3: Y los niños chicos igual en la otra también pasé por ahí. Y igual lo disfrutaban los cabros. Pero ellos se caían y se reían, ¿ah?
4: Sí, se reían.
3: O se empujaban entre ellos, oye. La pasaba bien los cabros.
4: No, bonito. Sí, fue maravilloso, espectacular, chiquillos. Así que incentivar a los niños, todavía queda tiempo. Están de vacaciones. Hay que regalonearlos.
3: Sí,
4: mucho,
3: pues.
4: Esto es gratuito para la comunidad, chiquillos, y principalmente para los niños. ¿Ya? Recuerden que en el parque lo es para los bebés. Y en el polideportivo para los adultos, ¿ya? Eso es importante destacarlo para que puedan disfrutar todo en general y bien, pues, ¿ya? Ha estado muy helado, ¿ah? ¿Eh? Lo rico que están cerrando el parque temprano, 7:30 se cierra.
3: Sí, oiga, y hablando de temperatura, a esta hora en Calama tenemos 11 grados por si acaso, y por eso está medio heladito.
4: Por eso se siente
3: claro,
4: así.
3: Claro, por eso ahí encontró a Juanito bien abrigado. Oiga, está soleado, ¿ah?
4: ¿Eh? A ver, tenemos un heladito ahí.
3: 24 grados la máxima por hoy. A ver. Y el aire está malo, está la tóxica acá.
4: Sí, pues está acá.
3: Veamos que tenemos línea.
4: Un pingüino.
3: A ver, hola, buenos días.
4: ¡Chalao!
5: Hola, buenos días. Bueno, sí.
4: Hola, cariño, ¿cómo está usted? Buenos días.
5: Oiga, amor, ¿sabe que yo la llamaba?
4: Dígame.
5: Porque es el asunto del yo vendí ese día del...
3: ¿Del?
4: ¿Qué, mi amor?
5: ¿De la
3: Virgen?
5: No, mi amor.
4: Tranquila, recuerda.
3: Tome airecito.
4: Retrocede.
3: Toma agüita.
4: Vionor.
3: Vionor.
5: Oh, señor, por Dios.
4: Ya, tranquila.
3: Ahí está,
4: regala
3: agua.
4: No te preocupes.
5: Es que puse un aviso yo.
4: Ya.
5: Regalaba un televisor.
4: Sí, el televisor, ya.
5: Y ese se lo llevaron el mismo día.
4: ¡Ah! Ya tenemos que sacarlo entonces.
5: Claro, sí. Llamé ese mismo día y un señor me atendió, dijo que iba a avisar, pero lo pasaron de nuevo.
4: Ya.
5: Por eso ahora estoy llamando tempranito.
4: Ya.
3: No se preocupe, pues.
5: Ah,
4: Entonces retiramos el aviso nomás.
5: Por supuesto, amor.
4: Ya, mi niña, vale.
5: Gracias.
4: Ya, cariñito, besito, bendiciones.
5: Gracias.
3: Chaito, y no se olvide.
4: Coma pasita. Ya, cariño.
3: Se nos fue.
4: Sí, se nos fue.
3: Se fue y no se acordó. Oye, que terrible.
4: Ya tenemos otra llamada.
3: Otra persona en línea. Aló.
5: Hello.
3: Hola, good morning. Desayunara.
4: Gracias.
6: Aloha.
4: Aloha
3: también.
4: El Miguel se levanta temprano.
3: No, se levanta temprano el hombre.
6: Sí. Hola, Desi, ¿cómo estás?
4: Ah, no, el Mario.
3: Mario.
4: Bien, cariño, bien. No dormí en todo el fin de semana, pero estamos bien.
3: Todo corriendo.
6: Ya, me alegro que estés bien.
4: Sí, cariño. Gracias, mi Mario querido. Muchas gracias. Siempre preocupado, abuela. Hay que avanzar nomás, pues, Mario, si tenemos para rato todavía, pero igual darle gracias a Dios y estar con las oraciones de poder avanzar y seguir adelante, ¿ya?
6: ¿Tú te acuerdas cuando nos conocimos, Betsy?
4: ¿Serán unos 15 años, Mario?
6: No, 33.
4: ¡33! Es que mira, ¿sabes qué? Para mí no pasan los años.
3: Se quedan.
6: Yo te conocí a ti en el cine municipal, estabas en una licenciatura, animando una licenciatura de un liceo.
4: Mira.
3: Hace 33
6: años. Año que yo te conozco a ti.
4: ¡Ay, Dios mío, señor! Tantos.
3: ¿Cómo han pasado los años?
4: ¡Mario! ¿Cómo han pasado los años?
3: Mira, 33.
4: ¡Qué lindo! después me ibas a ver a la radio también.
6: Claro. Sí. Sí. A la Carillón.
4: Correr.
6: Oye, ves, te quiero pedir un favor.
4: Dígame nomás, mi amor, dígame.
6: Necesito que me coloque la canción de los iracundos.
4: Mira, ¿cuál?
6: La lluvia caerá.
4: Ay, cae la lluvia. Ese es para el amor de tu vida.
6: Sí.
4: Sí, porque... Se la dedicamos cuando estuvo de cumpleaños, ¿te acuerdas?
6: Sí.
4: Le tocamos
6: sí,
4: ese tema, tu amor, por supuesto. ¿Ya?
6: Sí.
4: Ya, pues, Marita, estás enamorado hasta el día de hoy, enamorado.
3: Sí, sigue enamorado.
4: Te cuento que Mario pasó un episodio tremendo como el que estoy viviendo yo, ¿eh?
3: No me estés.
4: Sí, con su esposa, sí.
3: O sea, ¿sabe de lo que habla a veces cuando le da buena vibra?
4: Claro, a Vixi, ¿no? Claro que sí. Por eso Mario sabe lo que uno vive, ¿sabes? Ya, Marito, mi amor, un gusto saludarte, muy
6: cariño,
4: buen día.
6: Cuídate, por sí, favor. Siempre nos estás llamando, ¿ya?
4: Sí, corazón, no se preocupe, muy bien.
6: Ya, ya, y me toca este tema, por favor.
4: Te lo toco, Juanito, lo tienes que tocar.
3: No hay problema, ahí lo vamos a buscar, ¿ya?
4: Ya, Marito, muchas gracias.
6: Oye, Besti, te hace una consulta.
4: Dígame.
6: ¿Cuántas personas trabajan en la radio?
4: Aquí somos tres.
6: ¿Ya?
4: Sí, en la mañana somos tres personas.
6: Ya, tres.
4: Sí.
6: ¿Hasta qué hora?
4: Hasta las 12 del día.
6: Ya, vas a ver.
4: Ya, mi amor, sí, gracias. Ya, Marito.
6: Ya.
4: Gracias, corazón, que estén bien. Saludos al amor.
6: Ya.
4: Ya.
6: Ya, chao, gracias.
4: Mira, el iracundo les trae recuerdos porque él se enamoró con esa canción con su esposa.
3: Sí, lo estamos buscando. ¿Cuál era el me dijo?
4: La lluvia cae.
3: Ya, oye, lo estoy buscando acá de la lluvia. Es la lluvia que cae, ya. Acá lo encontramos, dice Juanito, ¿está listo?
4: Sí, ya, okay. Marito y María, escuchen su tema del amor. ¡Eso!
3: ¡Vamos!

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2: Ahí estaba Socoal también. Un saludito a los chiquillos.
3: Oye, en todo el país, y lamentamos esta terrible noticia, leo de este hombre que todavía se está averiguando, que arrasó en esta feria, mató a 6 personas.
2: Dejó como 7 heridos también.
3: 7 heridos, 2 bebés también. ¡Ay, qué terrible! ¿Y sabes tú que estaba viviticoleando cuando lo sacaron y gritaba, me desmayé, me desmayé?
2: No, ni le pegaron. La gente quería puro matarlo.
3: Pero
2: incluso cuando llegó carabinero, se lo estaba llevando, fueron a atacar la radio patrulla.
3: Sí.
2: Está enojada la gente.
3: Qué terrible lo que ocurrió, lamentablemente, por la gente que falleció. Gente de esfuerzo, de trabajo, estaban armando su puestecito y pasó esto lo que pasó. No, yo, ¿sabes qué? No le creo, porque iba mucho exceso de velocidad.
2: Sí, pues exceso, además que...
3: Si uno se desmaya, pierde los sentidos del cuerpo. Sí, toda la movilidad.
2: Menos mal que chocó con algo, porque si no hubiese seguido
3: atropellando gente. Sigue matando, claro.
2: Sí. La responsabilidad siempre ahí detrás del volante. Y ahora se está pensando hacer una nueva ley, ¿ah?
3: Sí.
2: Donde ahora por exceso de velocidad también se le quite la licencia.
3: Pero igual maneja, ¿no?
2: Claro. Así que bueno, ahí ojalá que no vuelva a ocurrir. Se fiscalice y la gente que sea responsable.
3: Exactamente.
2: Si el vehículo de repente es para trabajo o paseo, pero no andar echando carrera. Andar alcoholizado, drogado, manejando, no, esas cosas no. Son compatibles.
3: Exactamente, no son compatibles, chiquillos. Fue lamentable. Estamos todo Chile está en oración por lo que está ocurriendo.
2: Tenemos un llamadito. Hola, buenos días.
3: Hola, buenos días.
4: Buenos días, los niños.
3: ¡Qué lindo!
2: Aparicio no estaba muerto, andaba de parranda. ¿Cómo está?
3: ¿Cómo está el ánimo, Juanito?
4: Aquí pasando la pena, pero ya.
3: Sí, sí.
4: Pero hay que ser alegre igual en la vida.
3: Correcto.
2: Sí, hay que sonreírle.
4: Más contento estoy porque el Cobreloa ganó.
3: Ah, sí.
2: Oiga, sí. Pues ganó apenas 1-0, pero ganó, hizo la tarea.
4: No, pero igual.
2: Sí,
3: lo importante que ganó, sí.
4: ¡Ya, ya! Lo importante que ganó,
2: sí, lo importante. Pasamos a la segunda ronda ahí de la Copa Chile de Venecia.
3: Ya, qué bueno.
4: ¿Con quién jugamos ahora?
2: Y no se sabe todavía.
3: Todavía no se sabe.
2: Claro. Lo bueno, lo otro bueno que entró Duma, la nueva contratación Bexi.
3: Ya, ¿qué tal tuvo?
2: Y él hizo el golpe.
3: ¡Maravilloso! Sí. Bien, me parece.
4: Ahora tenés que poner la pura canción, no vamos a ponerlo. Claro, así que no, si hay que darle ánimo a los niños ahora.
2: Sí, estamos, claro. vamos bien y mañana mejor, ¿eh?
4: Ya, ¿cómo está la salud, Leito?
2: Acá esperando ahí la cirugía nomás, la cirugía la otra semana me parece ya.
3: ¡Ay! ¡Me van a sacar la próstata!
2: Tengo que ir a cortármelo. Dijo, no, está muy largo, dijo.
3: Está demasiado largo, dijo.
2: ¿No? Tenés que cortártelo, cabrón.
4: Ay, ay, ay.
2: Sí, eso.
4: ¿Y la bestia cómo está?
3: Bien, gracias a Dios, avanzando. Ya tengo control la otra semana.
4: Ay, ay, ay.
3: Sí, ya me controlan ahí la oncología en Antofagasta.
4: Ay, ay, ay.
3: Sí.
4: No son los colombianos, ¿cierto?
3: Sí.
2: Creo que viene el negro WhatsApp a hacer un chequeo también.
3: Sí, ay, ay. Con las manos principalmente.
4: Ay, ay, ay.
2: Le va a hacer una endoscopía, pero... dice.
3: Endoscopía.
4: Yo sé que usted se cuida, así que de pastilla le hay que... Ahí, así que le va a ir bien todo
3: sí,
4: bien.
3: Sí, me va a ir bien. Sé que no,
4: tú, buena partida.
3: Ah, no, no. ¿Fuiste al estadio, Juanito?
4: Oiga, y Argentina todavía le siguen regalando.
3: Ah, no, ya, eso ya pasó.
4: Ya.
2: Oiga, si la final es España-Argentina, dicen, ¿ah?
3: Ay, no te puedo.
4: Oh, ojalá que gane España.
2: Así dicen.
4: ¿No? Ojalá.
2: Está todo arreglado.
4: No, está todo arreglado. Ya, pues, mi niño.
3: Ya, cariño.
4: Cabrera.
3: Ya, un gusto saludarlo y siga con ese ánimo nomás. Ya está, bendiciones, ¿ya? Ya, cariñito. Muchas gracias.
2: Chao, chao. Ahí estaba Juanito Cuillo. Ya, nos pilló la hora de
3: ya. Vamos a una pausa entonces, regresamos. Vamos, chicos, eso.
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3: ¡Qué rica la agüita a esta hora!
4: ¡Maravillosa, maravillosa! Recuerden que hoy es lunes, chiquillos.
3: ¡Qué rico los lunes! Oye, ¿eh?
4: Lunes 13 de julio, 13.
3: 13 tenía 13, que ser,
4: claro,
3: ¿eh?
4: Claro que sí, ¿eh?
3: Hubiera sido mañana, peor todavía.
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3: Sí, ya están tomando desayuno allá.
4: 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Oh. Y nuestra ganadora del fin de semana se fue a buscar las empanadas, pues.
3: Ya, ya recogió las cuatro,
4: ya. Recogió sus empanaditas, se la entregaron y ahí conoció el local también. Así que mira, le mandamos harto saludo y bendiciones. Vamos a seguir con premios, chiquillos, ¿ah?
3: Sí,
4: sí, se vienen más premios la próxima semana. También se vienen premios, ¿ya?
3: ¿Cómo está la empanada?
4: Rica.
3: Hoy nosotros comimos empanada también el domingo.
4: ¿Ah,
3: sí? Con el Juanito nos juntamos porque fuimos al estadio. Pasamos a comprar empanaditas, ¿cierto, Juanito?
4: Está buena.
3: Rica.
4: Ya.
1: Rica.
4: Maravilloso, sí. Entonces, muy bien. 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
3: Oiga, ya vamos a mandar un saludito a San Pedro de Atacama a esta hora, que tienen 7 grados los chiquillos, ¿ah? ¿Eh?
4: 7 grados.
3: Hoy está heladito, está soleado, se espera una máxima de 20. Y la calidad del aire está buena, ¿eh? O sea, la tóxica está acá en Calama, en San Pedro ya no está. Así que saludo a la gente en San Pedro de Atacama.
4: ¡Ay, señor! ¿Por qué tan mentirosa la tóxica, señor?
3: Anda para todos lados la tóxica. Ay, ¡qué terrible! No sé, ahí nunca ya.
4: No, está,
3: le gustó Calama, dijo.
4: ¡Le encantó!
3: Están todas las condiciones para que ella viva rico acá.
4: Ya, me parece. Les quiero contar una buena noticia para gente de situación muy mala situación.
3: ¿Ya?
4: Precaria, ¿ya? Claro que sí. Fíjate que el Consejo Municipal de Calama aprobó una inversión superior a los 50 millones de pesos para la adquisición de 600 cajas de alimentos.
3: Ya.
4: Esta iniciativa que va a permitir reforzar el programa de asistencia social que ejecuta DIDECO y que busca apoyar a las familias que realmente necesitan.
3: Oye, lugar. ¿Cómo irá a ser el proceso de entrega de estas cajas?
4: Hay una cata.
3: Para que llegue de verdad
4: a
3: la gente que necesita, porque a veces por ahí se pierden un par de cajas.
4: No, pero ya están destinadas 600 y hay una catástrofe, así que es importante saber que la gente más vulnerable va a recibir esta ayuda, ¿ya? Fíjate que el valor cercano son de 85 mil pesos e incorporados 57 productos de primera necesidad. ¿Ya?
3: Ya que
4: esa
3: buena,
4: cajita lleva
3: buena
4: 57 productos, ¿ya?
3: Sí.
4: Tienen que contar los productos, chiquillos.
3: No, es verdad,
4: sí.
3: Usted sabe que hay tanto intermediario para que llegue la caja donde tiene que llegar. Y uno nunca sabe qué puede pasar ahí. Se puede perder un par de cajas o le sacan producto de adentro.
4: Fíjate que la Irene, vamos a tratar de comunicarnos con ellos, que es la directora de DIDECO.
3: Ajá.
4: Nos cuenta que son vecinos que viven en nuestra comuna.
3: Claro.
4: Y que los alimentos están para las personas, están distribuidos en todo el territorio y en todos los sectores, porque es una demanda espontánea. En todos los casos y en el municipio se hace esta entrega, esta ayuda.
3: Claro.
4: Y algún aporte por ahí les llega también, ¿ah?
3: Claro, porque yo digo,
4: es una evaluación, dice.
3: ¿Qué pasa si de repente, digo yo estoy en situación y voy y presento mi carnet? No, ¿cómo lo hacen para que la gente se acerque?
4: El asistente social
3: ¿Cómo lo evalúan?
4: Sí, va la asistencia a cada hogar. evalúa, estudia y ve las necesidades de cada hogar que son los más vulnerables en nuestra ciudad, ¿ya?
3: Correcto.
4: Hay muchos más, Leo, sí, evidentemente que hay muchos más.
3: Sí, pero hay siempre mucha necesidad.
4: Claro.
3: Pocos recursos, mucha necesidad.
4: Sí, exactamente. A pesar de que somos una ciudad pequeña a comparación de otras, ¿ya?
3: Ya.
4: Estamos recibiendo este apoyo y hay que agradecerlo, ¿ya?
3: Por supuesto.
4: Ya, cariño, eso.
3: Oiga, no va a pasar lo que pasó, por ejemplo, en el terremoto. Panamá envió ayuda.
4: Ay, Dios mío.
3: Y los amigos de Panamá le pusieron GPS a la ayuda.
4: Sí.
3: Y cuando vieron a través de GPS que no llegó a los lugares que ellos lo habían enviado, claro, ahí hicieron los reclamos. Entonces, a eso me refiero. De repente la gente hace las cosas con buenas intenciones, pero los intermediarios de repente se chorean las cuestiones, hay que verlo como son. Se las chorean, se lo llevan a otra parte, así que ojalá que eso no ocurra acá y que de verdad llegue a la gente que lo necesita y lo está pasando mal, ¿eh?
4: Tienes razón.
3: Sí, ese es el tema.
4: Es cierto. Ya, pues, cariño, sigamos entonces. La
3: ya, pues.
4: Ya con 46 minutos. Avanza, venga. Ay.
3: A ver.
4: Decidimos antes de empezar.
3: Tenemos un llamadito. Hola.
4: Hello, buenos días.
1: Oiga, señorita, me estaba contando que eso es para tercera edad o es para todos.
4: No. Solamente para la gente en más baja situación en nuestra ciudad. La más vulnerable, ¿ya?
1: Sí, porque aquí quieren esto.
4: Sí, no. No, la gente con una situación muy precaria, ¿ya? Se hizo un catastro. Sí, pues.
1: Esa era la duda que tenía.
4: Ya, mi amor, muchas gracias. Ya, chiquillos, seguimos entonces.
3: Ahora sí.
4: ¡Eso! ¡Vamos a la música!

0: ¡Ándale! ¡Ya estamos! De regreso, Daisy, con un llamadito. ¡Ay, se nos fue!
1: Ya se nos fue.
0: ¡Y pero que llamen todos!
1: Sí, tienen que llamar cuando estamos al aire, pues niño, por favor, o bien no quieren salir, no
0: Juanito, podemos casi contestar. Se cae, va a contestar el teléfono para que le corte, pues, tranquilo.
1: A ver, ahí estamos llamando.
0: Ya, ahora sí, tenemos un llamadito.
1: ¡Buenos días! ¿Qué
2: ¡Hola! ¡Aló, buenos días!
0: ¡Buenos días!
1: ¡Muy buenos días, cariño! ¡Cuéntenos, con quién hablamos!
2: Mire, habla con la señorita Rosario Cruz.
1: Rosario Cruz,
0: bienvenida.
1: Bienvenida.
2: Mire, ¿sabe qué? Quería hacerle una consulta a uno para saber si hay, ¿cómo se llama? Trabajo así para una asesora del hogar. O uno puede dar sus datos para que a uno la llamen.
1: A las 11 de la mañana estamos entregando ese datito gratuito.
0: Para que nos llame a las 11.
1: Ahí nos puede llamar a las 11 de la mañana, ¿ya?
2: Ya, gracias, señorita. Gracias.
0: Sí.
1: Ya, cariño. Ahora
0: no se olviden que a las 11 de 12 de lunes a viernes tenemos el horario ahí de los datitos de oferta. Donde si usted anda buscando trabajo, nos deja ahí qué trabajo busca, ofrece.
1: Sí.
0: Si vende casa, auto, cambia la suegra, todo tiene ahí.
1: Oye,
0: no tiene solución, ¿eh?
1: Llamemos a la directora de Videos para que nos cuente directamente ella de esta linda información que nos llega para la gente más vulnerable de nuestra ciudad de Calama, que es importante saberlo y que ustedes sepan también y no se confundan, ¿ya? Porque la información está saliendo en todas las redes, entonces la gente va a preguntar, ¿me va a corresponder a mí? No, ya se hizo un catastro, me imagino. Ahí le vamos a consultar a nuestra directora de Videco, Irene Alfaro, para poder que ella nos informe, ¿ya? Así que atento a la información para saberlo realmente, cada detalle, cada propuesta que están haciendo. Y bueno, y saber si van a continuar con esto, con esta ayuda, con este aporte, que es muy importante para toda la gente tan vulnerable que tenemos en nuestra ciudad. Yo siempre digo, tenemos un patio trasero que hay que visitar y hay que destacarlo, ¿ya? Eso es muy importante. Ya, chiquillos, hay que estar bien atentos a la información entonces para que podamos conversar como corresponde. Ya, ahí estamos esperando el llamado y lo estamos recibiendo para poder sacar al aire a nuestra directora y conversar con ella. ¿Ya? Así que atento, chiquillos, atento para que ustedes sepan toda la información como corresponde, por supuesto, porque no hay que especular, hay que saberla correctamente. Y ya estamos en línea, estamos con nuestra directora de IDECO, nuestra querida Irene Alfaro. Mucho gusto y bienvenida, cariño. Un gusto saludarla en esta mañanita fría, pero con mucho amor.
3: Muy buenos días, estimada Betty, y a todos quienes escuchan su programa y en su radio.
1: Muchas gracias, la alegría, soporte que entrega tanta energía aquí cada mañana, Irene, ¿eh?
3: Tan necesaria en esta mañana, ¿no, fría, cierto? Como usted dice.
1: Eso, que nos abrigamos con el calor y el baile acá, bailamos tanto. A ver si un día nos visita en la radio para que pueda conocernos y pasar la regio acá, Irene, ¿ya?
3: Encantada.
1: Mira, sí. Estaba Irenita, estábamos dando esta información de esta, una muy buena información, de que el Consejo aprobó esta inversión de 50 millones de pesos para la adquisición de 600 cajas de alimentos. Cuéntanos, Irene.
3: Sí, bueno, a través de la DIDECO, de la Dirección de Desarrollo Comunitario, hicimos una solicitud dentro del presupuesto municipal para la adquisición de alimentos no perecibles, que son en el fondo las cajas de alimentos que los vecinos conocen.
1: Yeah.
3: Y se nos aprobó la compra a través de una licitación, la adquisición de 600 cajas de alimentos que nos deberían estar llegando próximamente.
1: Para esto se hizo un catastro, ¿verdad? Para las personas más vulnerables de nuestra ciudad.
3: Betsy, este es un programa regular de la DIDECO.
1: ¡Ah, qué lindo ya!
3: Sí, nosotros adquirimos estos productos todos los años. Este año tuvimos un poco más de presupuesto aprobado por nuestro alcalde, por el Consejo Municipal, porque todos sabemos que en estos tiempos siempre es bienvenido un apoyo a las familias que más necesitan.
1: Correcto.
3: ¿Cierto?
1: Sí.
3: Y los alimentos sí son esenciales, están más caros. Entonces,
1: sí,
3: el municipio colabora en el presupuesto familiar de muchos vecinos que lo solicitan.
1: Mira qué lindo. Qué lindo.
3: Es una caja bien completa.
1: Ya, sí, sí.
3: Todo lo que en una despensa de cualquier lugar se requiere.
1: Lo más indispensable, que son 57 productos de primera necesidad.
3: Sí, absolutamente. Ahí están fideos, arroz, azúcar, aceite, salsa de tomate, té en bolsitas, atún, puré, harina. Bueno, tal como tú dices, son muchos los productos que toda familia necesita.
1: Sí, pues de todas maneras. ¿Qué factible es esto, apoyar a una familia, que esta cajita le dure por lo menos a una familia constituida por... Imagínate, una familia de 6 personas, además le alcanza, ojalá bien, para que puedan solventar sus gastos también. La canasta familiar está muy cara ahora. Así sí, ha subido el precio en todo.
3: La canasta que el municipio entrega tiene un costo de 85,000 pesos. Mira. Aproximadamente. Así que es una buena cantidad de productos.
1: Maravilloso. Irene, ¿esta cajita y este aporte va a continuar o una vez al año que se hace nomás?
3: Bueno, nosotros, como te decía, todo el año entregamos cajas de alimentos.
1: Los programas.
3: Mucho de la situación de la familia. En algunos casos, podremos entregar una caja cada 6 meses.
1: Mira, qué bueno.
3: 2 veces al año. A muchas de las familias que la reciben de esa forma, en cambio en notas, es un apoyo a una situación puntual. Alguien que, por ejemplo, queda cesante, o por ejemplo tiene gastos médicos que cubrir, entonces nosotros ahí apoyamos con estos alimentos.
1: Bueno.
3: Depende mucho de la situación, querida Betsy. Y para eso estamos acá atendiendo todos los días de la semana.
1: Me parece maravilloso. Vamos a aprovechar la oportunidad también de preguntarte, porque estamos en la campaña del abrigo ahí en Dideco.
3: Sí, estamos con esa campaña que queremos dirigir especialmente a las personas que viven en situación de calle. Que son muchos en nuestra ciudad. Y hemos solicitado que, por favor, las personas que pueden y quieren, nos donen ropa de abrigo. Patas, chalecos de lana, guantes, gorros, bufandas. Y todo esto nosotros, a través de nuestros programas, los entregamos a las personas que tenemos en el albergue o las personas en situación de calle que atendemos.
1: Me parece maravilloso. Tremenda campaña, y nosotros ya la empezamos, Irene, ¿ah? Lo estamos apoyando hace ya más de 15, 20 días que comenzamos con esta linda campaña solidaria del abrigo, ¿ah? Radio Alegría Transporte siempre está apoyando las situaciones de Dideco, informando todo lo que ocurre. Así que yo te agradezco este tiempo, Irene, un millón de gracias. No. Maravillosa ella, ¿ya? Y a ver si un día nos visita, pues.
3: Encantada.
1: Ya, mi amor.
3: Cuando usted le invite, voy a entrar con ella para explicar lo que el municipio hace por las familias en Calama.
1: Sería maravilloso.
3: Muchas gracias.
1: Ya, cariñito, muchas gracias. Ahí estábamos con Irene Alfaro, nuestra directora de Dideco en nuestra ciudad de Calama, y con esta información tan relevante que es para la comunidad. Bien, las cajitas se entregan casi 2 veces al año. Ahí está, con personas más, con más situación, también las apoyan, así que eso es importante, ¿ya? ¡Ya, cariño!
0: ¡Vamos a la música!
1: ¡Vamos a la música! ¡Eso!

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1: Son las 10 de la mañana, 3 minutos.
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3: Correcto, Acelerando la Mañana, chiquillo. Oye, vamos a los titulares para destacarlo esta mañanita.
4: ¿Quieres
3: inmediatamente
4: titulares, Juanito? ¿Quieres titular, dice? Le vamos a dar titulares entonces. ¿Le gustan los titulares? A ver, Messi, sorpréndame, a ver qué nos trae los...
3: Yo estoy igual que el parabólico, mira, atento.
4: A ver.
3: ¡Cobreloa! Cumplió con la tarea entre la Serena y avanzó a octavo de final.
4: Hoy un aplauso a Cobreloa. ¿Cómo dice la gente?
3: ¡Sí!
4: ¡Sí! Ya, ahí no, estamos titulares. Oye, sí, ganó 1-0 Messi y lo novedoso que hicieron cambio.
3: Ya.
4: Y la nueva contratación... José Ignacio Duma hizo el gol, en un gol medio ese polémico, no, porque dice que estaba offside, pero realmente el pase se lo dio un defensa que tiró hacia atrás la pelota y eso lo habilitó para que hiciera el gol. Bueno, igual está ahí con
3: igual, polémica, pues igual,
4: pero lo cobraron igual y ganó. ¡Cóbrelo! 1-0, ¿eh? Está bien, está bien. Eso asegura en septiembre, creo que sigue la Copa Chile Vexia. Y va a haber una para también ahí. También se va a parar, Juanito, en serio. En septiembre se va a parar el fútbol de nuevo, Vexi.
3: Ah, se para.
4: Claro, van a haber no sé cuántos días de para.
3: No.
4: Se para, ¿no? Sí, se para, dice.
3: Sí.
4: Y, pero los que
3: tú
4: están...
3: no, Juanito.
4: No, tú no. Tú siempre así. Oye, pero los que están en Copa Chile van a poder seguir jugando.
3: Ay,
4: van a poder, ¿no es cierto?, el training, y también van a poder juntar platitas en los partidos, así que
3: ya.
4: Por esa parte es bueno que haya clasificado Cobreloa, ¿eh?
3: Me parece muy bien.
4: Sí, una plaza, bien.
3: De todas maneras,
4: sí, pues se paró esa época, ¿eh? Se pasa parando nomás, Juanito, ¿no? Mucha introducción, ahora está parado por el mundial y después de parar no sé por qué cosa.
3: ¿Por qué van a dar?
4: No tengo idea, pero la usted que se para. Mire, la. Ya, vamos con los titulares.
3: Vamos, un sondeo.
4: Un sondeo, escúchala.
3: Hay una encuesta, ¿eh? Encuesta el barómetro, el pesimismo económico, dice, regional, cayó del 60 al 40%.
4: Oye, ¿no están pesimistas los chiquitos? No, yo estoy bien pesimista, Maxi. Yo, de verdad que todo se ha puesto como cuesta arriba,
3: ¿sí? Sí.
4: Medio complicada la cosa, la pega y toda la cuestión. Pero si la gente dice que está menos pesimista, bien, pues. Porque también andar todo el día... así con la que me ir mal mañana, también es malo.
3: También es malo, de todas maneras.
4: Hay que cambiar el chip entonces.
3: Sí. Oye, hay una normativa nueva. Escuchen bien, chiquillos, para todos los fanáticos de las mascotas.
4: ¿Qué pasó?
3: Fíjate que exigirán microchip o tatuaje para el ingreso de perros y gatos al país.
4: ¡Ah, mira!
3: ¡Ay, ay, ay! Ahí está nuestro regalón también.
4: Oiga, ¿y para los burros? Porque este a veces quiere salir afuera, man. ¿También va a tener chip?
3: También, todo, chuta, todo.
4: ¿Sonaste, Juanito, ah? ¿Eh? ¿A dónde te van? Ah, ya te van a poner el chip, ¿no? Tiene que ser el pedazo chip, sí.
3: El pedazo, sí. Tremendo, pedazo chip.
4: Sí. Pero bueno, oye, no sé si será bueno, yo creo que sí, ¿no?
3: Sí, para control, pues.
4: No,
3: es que
4: se puede perder un animalito ahí en el aeropuerto.
3: Sí, qué terrible. ¿Y ha pasado? ¿Se han perdido?
4: Se han perdido los animales.
3: Ya, los vamos a la salud. Esta es noticia muy importante para la región, ¿ah? La ministra de Salud visitó Antofagasta y entregó cifras del plan de alerta oncológica. No,
4: oiga, dice que ha bajado la lista, pero... pero también hay unas polémicas porque por ahí han dicho que, claro, efectivamente bajó la lista porque los pacientes que estaban esperando fallecieron. Entonces, por eso se achicó la lista, pero no por la rapidez. Bueno, son polémicas.
3: Sí,
4: nosotros más allá de eso no lo sabemos. Escuchamos nomás la opinión de la gente. Pero de que se está tomando algo por acortar los tiempos del cáncer, que es una enfermedad que no espera, está bien. Pues, ojalá que sea verdad.
3: Correcto. Seguimos con este accidente que lo comentamos tempranito, en Viña del Mar, esta tragedia, este auto que arrolló y mató a 6 personas en tradicional feria.
4: Qué terrible.
3: Está en estudio qué va a pasar con este hombre que yo encuentro que fue, pero muy malo,
4: no,
3: lo que ocurrió.
4: Oye,
3: muy
4: son
3: malo.
4: 6 personas fallecidas.
3: Sí, a esa velocidad que iba, claro. Iba sano, sin alcohol, nada.
4: Así no, dicen.
3: Enfermo, enfermo.
4: Sí, dicen. Claro. Ahora la imprudencia, igual yo creo que le va a costar años de cárcel, Bex.
3: Ay, qué terrible.
4: Son 6 personas fallecidas.
3: 6 personas y lo herido como están.
4: Claro, así que no la va a sacar barata y yo creo que le van a quitar la licencia de por vida.
3: Ojalá.
4: Por lo menos, por parte baja, porque. Irresponsable.
3: Eso
4: lo que
3: es ese responsable.
4: Y me parece que iba contra el tránsito también.
3: Ay, Dios mío, señor.
4: ¿Ve?
3: Ya, vámonos a la guerra.
4: No, vamos a la guerra.
3: No,
4: sí,
3: ya quedó la grande.
4: ¿Qué
3: pasó? Estados Unidos lanza bombas a Irán tras ataque al buque de Hormuz.
4: No.
3: Estamos dándonos la mano.
4: Oiga, de nuevo, entonces va a subir el combustible.
3: Sí, capaz, pues imagínate.
4: No, así no se puede, no, ¿ves? No se puede. ¿Qué tan?
3: Ay, Dios mío. No. Bueno, nos vamos a una buena noticia del
4: tenis.
3: Por lo
4: menos ya, cambio
3: el tenis. Sinner logró su segundo título en Wimbledon ante Zverev.
4: Mire, nosotros mirando de lejos nomás, sí, porque.
3: Lejos nomás,
4: los chilenos.
3: Cerca,
4: bueno, ¿no? Cuando estaba el Chino Río. Éramos top 10,
3: sí,
4: ahí, ¿eh?
3: Top 10.
4: Éramos número
1: 1.
4: Ahora somos número. No sé en qué número estamos ya.
3: Oye, en realidad ocupamos varios títulos con el Chino Río. Después
4: sí,
3: estuvo González con el.
4: Claro, ganaron la medalla de oro ahí.
3: La medalla de oro.
4: El olímpico.
3: Hemos sido buenos tenistas,
4: sí,
3: Leo,
4: pero sí, ahora no estamos a ese nivel.
3: No estamos a ese nivel, no se nos ha escapado de las manos.
4: Ojalá
3: ¿eh?
4: Que recuperemos el nivel claro. Tenístico de Chile, ¿va?
3: Bueno, hoy vamos a saludar a una persona muy importante del mundo, ¿va?
4: ¿Ya?
3: Nuestra Teresita Los Andes.
4: Oye, sí, pues.
3: Teresita de los Andes, que cumple tanto milagro, tanta fe que la gente le tiene. Así que allá en Los Andes.
4: ¿Hace peregrinación para allá?
3: Correcto, peregrinación.
4: Correcto.
3: Yo fui a su santuario, precioso. Es muy bello.
4: Hay muchos fieles que siguen.
3: Sí, son Teresita de los Andes. Así que a todas las Teresitas le mandamos harto besito y saludo en este día, ¿ya?
4: Excelente.
3: Ya, cariño. Esos son los titulares. ¡Vamos a la música! ¡Eso! ¡A disfrutarla! ¡Vamos!

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1: 552-3318. ¡Correcto! 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
2: 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Y le mandamos un saludo a todo el equipo. Y el que también es patina para atrás, también le mandamos un saludo igual, ¿eh?
3: ¡Aginte!
2: Sí, anda con otra bolera. Anda con una bolera de otro color, mis tonto, ¿ah? Pero bueno, ya de que se casó. Oye, el Palmacabeo también.
4: ¡Macabeo!
2: Que se casó el año pasado.
1: Se casó.
2: Ahora está arrepentido. ¿Tenemos un contacto con él, Juanito? A ver.
1: Está llorando.
2: Chuta. Anda buscando ahí en el contrato cuando vence el contrato de. Pero ya no, ya sonó.
1: Está llorando.
2: Creo que ya le encajaron como. Ya tiene asegurado una pensión, una demanda de pensión.
1: Está amarrado.
2: No, ya sonó, ya no. Así es la vida, dos veces, hay que pensarlo
1: dos veces, tres, cuatro, cinco, seis, los
2: hay
1: hombres.
2: Hay que estar segurito de...
1: Los hombres al menos, ¿ah?
2: Claro.
1: Porque están condenados.
2: Oye, sobre todo eso que dice que yo mando en casa y toda la cuestión, y después terminan como este, ¿verdad?
4: ¡Macabeo!
2: Qué terrible, y andan sin plata después, ¿no? Ni uno en el bolsillo.
1: Hay un macabeo.
2: Acá, veamos si tenemos... ¡Aló! ¡Hola!
1: ¡Hola, buenos días!
5: ¡Mamá, toma!
2: Ya, vamos.
1: ¿Qué pasa con la mamá? ¿Qué pasa con la mamá?
2: ¡Aló! ¡Aló!
5: ¡Leito!
2: ¿Cómo estamos?
5: Bien, gracias a Dios.
2: ¿Cómo está Rosita? ¿Cómo amaneció? ¿Le duele algo o no?
5: No me duele nada, abre el corazón nomás.
1: ¡Ay! ¡Se enamoró!
5: Por un amor.
1: ¡Ay! ¡Qué emoción!
2: ¡Bananana! Oiga, pero ¿cómo? ¿Y cómo es él?
1: ¿Qué pasó, Rosita?
2: ¿En qué lugar se enamoró de ti?
1: Dime, ¿dónde lo encontraste?
2: A ver, cuenta.
5: No. Amanecí súper bien hoy día.
1: Qué bueno, gracias a Dios.
2: Hoy amaneció, se nota en la voz, ¿eh? Está con más ánimo.
1: Sí,
2: ¿vale?
1: Está con más
2: ánimo. Parece que le hizo caso, descansó como corresponde, po.
1: Hay que descansar.
2: Hay que descansar el cuerpito de vez en cuando.
1: Qué bueno.
5: Y una amiga me hizo un remedio para otra cosa que tenía, que yo le había dicho a la vez, ¿sí?
2: ¿Ya?
5: ¡Puta! Todo bien, gracias a Dios.
2: Ah, mira, la amiga.
1: Bien.
2: Buen dato. Y un aplauso a la amiga, entonces.
5: Sí, pues. Siempre ha estado conmigo.
2: Qué bueno, bien. Eso es bueno de tener amigos. Más vale la vida tener amigos que otras cosas, ¿ves?
1: Sí,
2: ¿no?
1: De todas maneras.
2: Sí, bien. Bueno. Qué bueno, Rosita.
1: Bien.
2: Buen dato. Y un aplauso a la amiga, entonces.
5: Sí, pues. Siempre ha estado conmigo.
2: Qué bueno, bien. Eso es bueno de tener amigos. Más vale la vida tener amigos que otras cosas, ¿ves?
1: Sí,
2: ¿no?
1: De todas maneras.
2: Sí, bueno. Qué bueno, Rosita. ¿Y tu gente, cómo está? ¿Cómo está la gente por allá?

0: No, no anda con los burros porque le comen el pasto, dijo, y después tiene que pagar mucha plata.
1: Ah, lo dejó amarradito nomás, ¿ah?
2: Leíto, no, si lo andaba saliendo de la feria de las pulgas, lo andaba vendiendo, andaba como con 6.000 burros el tocho.
1: Oh, o sea, es bueno, ¿ah? Pero también, ¿ah? También es penca la situación porque andar con mucho burro,
2: claro,
1: tiene que darle comida y a veces la plata alcanza, penca la situación.
2: No, sí, aquí el tonto donde está hablando ahí donde se baja, ahí le gusta robar ahí, cuando está trabajando ahí un puerto seco.
1: ¡Oiga! Puerto seco. Lo dejó bien seco ahora desde allá.
2: Ah, por ahí está trabajando, así que por ahí dice que roba para poder darle que comer a todos los burros que tiene.
1: Oye, le manda un saludo al Matarra y su burro, ¿ah?
2: ¿Eh? Sí.
1: Oye, te re, la otra vez no, se la había perdido.
0: Una Leíto, una excelente persona.
1: Sí, no, pero ahí adelante a cuidar los burros nomás.
2: Sí.
1: Ya,
2: aquí. Oye, Leíto, dice que quiere el dato para mandarlo a hacer las tatuajes a los burros, dice ahora.
1: No tengo datito, Juanito, ¿usted tiene uno? No, tampoco, dice.
3: Tampoco tiene.
1: Qué terrible. Ya, ahí vamos a buscar un dato.
0: La abejita, ¿cómo está?
3: Bien, gracias a Dios, muy bien.
1: Está
3: muy
1: como
3: bien.
1: Tuna, como tuna.
0: Oye, besita.
3: Dígame.
0: Gracias a usted, gracias al Janito, a la Chispita. Y gracias a mi amiga la Ingrid, que estoy súper bien.
3: Qué bueno, siga así. Bueno,
1: ahora, a cuidarse, sí.
3: Oye, y bien contenta, nomás, con harto optimismo, nomás, no se ponga triste, ¿ya?
0: No, y ¿sabe qué?
3: ¿Qué?
0: Y lo están arreglando a las veredas afuera.
3: ¡Ah! ¡Oh! ¡Qué maravilla!
1: O sea, está cariñoso el alcalde, ¿ah? ¿Eh?
3: No.
0: Sí, es una excelente persona. Yo estoy muy agradecida de mi chamorro.
1: Mire, le arregló la luminaria, ahora le arregla las callecitas, ¿eh? Está no, bien.
3: Todo solucionado, todo solucionado.
1: Está bien, así sí, me gusta, pues, así me gusta.
3: Sí.
0: Ojalá que nunca se vaya.
3: Ojalá fuera así, pero...
0: Fuera que con la ayuda de Dios todo se puede.
1: Sí. Vamos a ver, pues si nos sigue ahí en el municipio, de otra manera podrá hacer, pues. En el Senado puede ser, ¿no?
0: Sí, pues en el Senado, ahí estamos dando el
1: sí,
0: voto.
1: Pues, también va a luchar por la región allá, ¿ah?
0: Sí, él es el que se ha portado mejor.
1: Sí, hay que hacer bien las cosas en la vida.
3: Sí, es verdad, sí. ¿Eh? El que más se destaca.
1: Bueno, sí. Rosita, güey, oiga, le vamos a buscar un temita también por ahí, ¿ya?
0: Sí, pero ese del mi cabo se me muerte ya, ¿no? Yo, pues estamos
3: enterrados. No, se lo enterramos, lo enterramos.
1: Se murió ya.
3: Se murió.
1: Ayer fueron los funerales. Ya, Rosita.
0: Y un saludo a los niños que andan trabajando acá afuera, pues.
3: Ya,
1: ah, sí.
0: Arreglando las veredas.
3: La cuadrilla.
1: Ahí.
0: Ojalá que los clientes las cuiden nomás, pues.
1: No, sí, si van a cuidar. Si todos lo usan, tienen que cuidarlo.
3: Sí, porque es para uno, ¿ya?
0: Sí, pues. Ya, porque tengan un buen día, hartas bendiciones. Para ustedes, besitas, para todos los de la radio, lo diría.
1: Muchas gracias, pues.
3: Muchas gracias, Javier.
1: En la tardecita del COI.
3: El COI, claro.
0: Sí.
1: Ya, pues, chiquillas.
0: Hasta bendiciones para ustedes. Ahí está escuchando la radio el Matarra.
1: ¡Matarra! ¡Dónde dejaste los burros!
0: Ya, mi niñito.
1: Ya, chiquilla.
3: Ya,
0: un tema bueno que me gusta, ¿ya?
1: Sí, pues, ahí vamos a buscar algo.
3: Ya, Rosita, ya, muy chao. Bien. Muchas gracias. Y ahí está. Hoy nos pilla el tiempo. Vamos
1: a ver
3: exactamente eso.
1: ¿Este le gusta a usted, ¿eh?
3: A mi encanta.
1: Sí, pues, vamos.

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0: Son las 10 de la mañana, 34 minutos.
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2: ¿Cómo dijo?
3: Acelerando la mañana.
2: Esa.
3: Eso.
2: Su matinal, señor,
3: sí,
2: de la mañana.
3: Pues su detención, su distracción cada mañana.
2: Si anda medio cabizbajo, medio triste, escuche la radio, ¿eh? Y si sigue así, le mandamos con ello que le haga un cuchicuchi. Cuchicuchi, con Juanito. Cuchicuchi.
3: Hay que arrancar de Juanito.
2: Acá tenemos la grabación de la última persona que recibió el cuchicuchi.
3: A ver. Así lo voy a arrancar.
2: Sí. Así hacen los cuchicuchis, Juanito, ¿eh? Así que no se arrepiente. Llámenos si quieren ver un temita.
3: ¡Eso!
2: ¿Un saludito?
3: Un saludo, un aniversario, lo que ustedes quieran. Nos llamen y nos piden un tema para escuchar de recuerdo. Oye, qué lindo recordar, ¿ah? ¿Eh? Así que es importante. Las líneas abiertas, nos llama al 552-33-1380. Y ahí los esperamos, ¿ya? 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
2: Está contento ahí, la bandera bien arriba.
3: Tan alta.
2: Claro, contento el hombre, ya.
3: Oye, esta noticia que la tiene todo Chile y todo. Oye, la segunda región, están todos contentos. Me he fijado en todas las redes sociales.
2: ¿Ya?
3: Esto de la cara en rojo, Leo.
2: Oiga, sí, ¿viene o no viene?
3: Sí, se viene ya.
2: ¿Va a conmutar alguna pina ahí o va a seguir en la cárcel un año más?
3: Fíjate que van a contar los años que estuvo allá.
2: Como preso, cuatro, ¿no?
3: 4 años.
2: ¿Ya?
3: Claro que sí. Así que la Cancillería ya confirmó que este jueves no avance en el proceso de la extradición de la exalcaldesa de Antofagasta, Karen Rojo, luego que las autoridades de Países Bajos comunicaron oficialmente que quedó a disposición de la justicia chilena.
2: O sea,
3: chilena.
2: En Países Bajos le dieron el bajo. Y la mandaron a Chile. Acá lo que no se sabe si va a pedir ahí.
3: Sí.
2: Pasar el último año en la casita.
3: Qué terrible, si
2: es como es habitual, acá se defrauda por mucha plata. Y lo mandan a la casa y...
3: ¿Cómo debe estar arrepentida esta mujer de haber arrancado?
2: 25 millones,
3: ¿eh? Tanto se asustó por 25 millones, señor, por Dios.
2: Y los otros 400.
3: ¡Mil millones!
2: Están en la casita, ¿no?
3: ¡Claro!
2: No pasa nada, ¿eh?
3: Ella habría estado libre de cargo de todo lo que le pasó.
2: Y capacito que se hubiera repostulado para alcalde.
3: ¡Claro!
2: En Chile, eso pasa en Chile nomás, Alicia.
3: ¡Nada más!
2: Bueno, le han dado duro ahí a la Karen Rojo y los chiquillos, ¿eh?
3: Exactamente, le han dado duro.
2: Le han dado duro y parejo, Juanito, ¿no? No, sí le han dado. Oye, pero llegó el informe, ¿eh? Estaba mirando el informe.
3: Sí, ya llegó.
2: De
3: ya.
2: Países Bajos, dice conducta intachable, se ha portado muy bien, sí. Así que quizás eso le sume punto para que el último año de presidio lo pase en la casa.
3: Claro.
2: ¿Quién sabe, Bobex, ¿eh?
3: Dice que la condena es 5 años de presidio por
2: y
3: fraude
2: un día.
3: Al fisco, ¿eh?
2: 5 años y un
3: ya
2: día.
3: Lleva 4 años, entonces le quedaría como uno nomás.
2: Claro.
3: Capaz que se lo rebajen.
2: No, sí. Capaz que la manden a la casita y reclusión ahí, nocturna, sí. No sé qué. Usted sabe.
3: ¡Ay, qué terrible el fisco, ¿eh? ¿Te das cuenta? Ella quería devolver la plata y no se lo permitieron, fíjate.
2: No, el delito ya estaba hecho.
3: Oh,
2: claro, sería fácil, oiga, no sé, pues.
3: Ojalá
2: oiga,
3: lo sabría.
2: Yo robé, te vamos a ir al preso por. Ah, ¿sabes que ahí lo devuelvo? Ah, ya no te da nada, pero no.
3: Fácil,
2: ahí ya la cosa está hecha, muy bien.
3: Sí, pues estaba
2: sí,
3: hecho.
2: Fue pues.
3: Como la primera en que el mundo se enterara. ¿Te das cuenta?
2: Sí, bueno, y ella, el error fue que haber arrancado al toque, ahí arrancó, ¿ah? Pero bueno,
3: sí.
2: Eso le va a enseñar. Y bueno, las cosas, las platas son de nosotros, de los impuestos de nosotros, no es para que ellos se hagan ricos o, no sé, beneficien a la familia, no.
3: Exactamente. Oye, te voy a contar que ya llegó la encuesta de los alcaldes. ¿Cómo se llama este? Alcalde, Bordalde, me olvidé el nombre.
2: Chinchón, Fanfan.
3: Barómetro, del barómetro. El famoso barómetro. ¿Ya? Llegó la encuesta y nuestro alcalde ¿ya? fue evaluado con un promedio de un 73% en los últimos 2 años de aprobación. ¿Qué te
2: oye,
3: parece?
2: Buena, 74.
3: No, dijo 73%. No, qué maravilla.
2: Y salen de los alcaldes de las otras regiones, o sea, de las otras localidades.
3: Otros, ¿cómo les fue a los otros en realidad? Ajá. Esta fue evaluación de autoridades y sí, hoy fue el mayor, el que lo sigue, fueron los concejales municipales.
2: ¿De acá de Calama?
3: De Calama también.
2: Ah, mira. ¿Tiene aprobación acá también, ¿verdad?
3: Sí, fíjate. Es que aquí se trabaja, ¿te has dado cuenta?
2: Sorprendente, ¿ah?
3: Sí. Aquí en nuestra ciudad se trabaja.
2: Oye, no estaba así como el chiste del Centella, ¿no? Desde que llegan al suelo, ¿no? Ya, acá se trabaja entonces, ya. Sí. Está bueno.
3: Así que el alcalde está muy agradecido, dice, de todo el cariño que la gente le entrega, por supuesto, y con todas las actividades que se han hecho en nuestra ciudad y que se están notando y se están viendo. Ah, oíste, estos 8 años que va a cumplir el alcalde, se ha visto mucho avance en la ciudad, muchísimo avance, ¿eh?
2: Es que también es como parte de la obligación de la autoridad, porque no lo vamos a tener ahí bonito ahí. No,
3: pues tienen que
2: cumplir. ¿Tienen que trabajar, señor?
3: Correcto, tienen que trabajar. ¿Eh?
2: Claro, sea quien sea, hoy hay que exigirle ya a las autoridades. Sí. Ya cortemos el deseo de nosotros ser como ovejitas, lo que ellos hagan, vaya, acá o no. No, claro. Hay que empezar a exigir, porque en realidad todas estas cosas que hay, estos fondos, los senadores, todo se mueve. Por el trabajo de la gente.
3: Exactamente.
2: Todos los impuestos que se recaudan, porque el Estado no recauda impuestos, o sea, no genera plata. Claro. Solo gastos, y esos gastos alguien tiene que pasárselo, ¿o no, Juanito? Y es el trabajo de todos los chilenos. Sí, pues entonces tenemos que exigir.
3: Claro,
2: no podemos dejarlo ahí que estén haciendo
3: trabajo arduo, claro, intenso, maravilloso.
2: O lo elegimos y después hacen leyes que van en contra de uno. Pues.
3: Ah, claro que sí.
2: No, entonces hay que ver bien cuando uno vota,
3: ¿eh? Exacto.
2: Pero por lo menos tenemos autoridades bien evaluadas según el barómetro.
3: No, según el barómetro regional fue maravillosa la evaluación, así que está feliz, contento del trabajo que ejerce. Se le acaba la vida así porque trabaja 24-7 este hombre.
2: Ah, sí, eso es verdad. ¿Eh? Sí. Sueña que está haciendo cuestiones.
3: Sí, él llega a soñar, imagínate.
2: Porque si sigue así, capaz que lo deje la señora, ¿eh? No hay tiempo para eso. No me atiende.
3: Que te reí,
2: ¿o no, Juanito? Es mejor ser soltero, dice, ¿ves?
3: Ay, sí.
2: Así se evita todos esos problemas, ¿ves? ¿Sí?
3: No, sí, es cierto, tienes toda la razón.
2: Sí, se evita. No hay compromiso, no hay compromiso.
3: No hay compromiso, sí. Gracias a Dios, está saliendo todo bien en nuestra ciudad. No hemos sido connotados con cosas malas, ¿ah? ¿Te acuerdas que cuando hicieron quien gastó más en los municipios de las festividades de aniversario?
2: Sí.
3: No salimos nosotros.
2: Bien.
3: No salimos.
2: Sí, porque hay que.
3: Kiki,
2: y por ahí pasa también que la popularidad sea alta, pues.
3: Claro.
2: Porque uno al momento de ver que de verdad no,
3: que son, sea clara la
2: no están haciendo corrupción adentro es aplaudible. Pues. Sí. En cambio, en otros lados, oye, hasta la agüita del florero se chorean. Pues. ¿O no, Juanito, qué dice usted? No, sí.
3: Así que estamos contentos en nuestra ciudad de Calama porque nuestro alcalde tiene la mejor popularidad. Muy bien, excelente, ¿ah? ¿Eh? Ay, me llegó una noticia acá, qué pena.
2: Oh,
3: dice que Cobreloa confirma la rotura del ligamento cruzado de Sebastián Zúñiga y su baja para todo el 2026.
2: Lo habíamos dicho, ¿no? Sí, es compleja esa. Es una de las peores
3: noticias
2: que pueden pasar.
3: Que podemos tener, chiquillo, qué pena más grande por este niño. No,
2: oiga, iba como cañón, pues el hombre hacía goles de lejos, desequilibraba partido. Pero lamentablemente
3: qué terrible.
2: Le echa la culpa a la cancha de El Salvador, ¿eh?
3: Mala, porque nosotros tenemos una mejor cancha también,
2: ¿eh? En buenas condiciones la canchita y por ahí sufrió esta lesión en Copa Chile. Lamentable, porque Cobreloa estaba ya recuperando algunos jugadores. Y mire, recuperamos uno y se pierde otro por 6 meses. Qué terrible, ¿eh?
3: Ay, qué atroz, qué terrible. Bueno, chiquillos, eso es lo que estamos viviendo. Ya, cariño, vamos a la música, disfrutemos la mañana a la hora 10:40.

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1: Ahí está el WhatsApp.
2: ¡Correcto! Hoy les tengo la tremenda noticia, la comunidad Tinto Tinto. Fantasía de Aladino. Uy, esta obra espectacular. Les voy a contar. Fíjense que desde las 16 horas, hoy lunes 13, ¿ya?, en la cancha de la 23 de marzo, que queda en Brasilia, entre Antofagasta y Feliz 8, ¿ya?, se va a presentar Fantasía de Aladino, el musical.
1: ¡Aladino!
2: Sí. Mañana martes van a estar también desde las 15 horas en la cancha del Portal del Inca, en Felirayú con Guillermo Camur. Y el miércoles van a estar en la cancha de la población O'Higgins, que queda en la avenida Prat 1939, ya desde las 15 horas. Desde las 15 horas de la tarde van a poder disfrutar en vivo y en directo la Fantasía de Aladín, el musical.
1: Está bueno, ¿eh?
2: Esto es por las vacaciones de invierno, ¿eh? Se trasladó las vacaciones, dice, a los sectores de nuestra comuna para disfrutar las vacaciones. Lo esperamos en este tracto, dice, de Aladino el musical y muchas otras sorpresas más. ¿Qué te parece?
1: ¿Ya? Sí, me parece. Oiga, eso es el de la lámpara mágica, ¿no?
2: Correcto.
1: Sí, pues yo a mi suegra le regalé una lámpara...
2: ¿Para que desapareciera? Sí.
1: No, solamente por eso. ¿Y para qué me regalé la lámpara? Yo dije, para que guardiste un maldito genio. No, de verdad, de corte de genio. Ahí te mira la lámpara, guarda tu genio maldito. Increíble.
2: ¿Para qué guarda el genio en la
1: sí, bueno, te, bueno,
2: maldito genio?
1: No dije la palabra, pero guarda ese maldito genio. Oye, que tenía.
2: Hay gente tan idiota, tan
1: enojosa. No, si hay que comprarle lámpara, pues, para que guarden el genio ahí.
2: Tienes razón, claro. Le vamos a comprar la lámpara.
1: Oye, llevo un vistazo rápidamente. ¿Qué ocurrió?
2: ¿Qué ocurrió? ¿Qué pasó?
1: Un día como hoy.
2: A ver, pues.
1: 13 de julio.
2: Ya, engáñame.
1: Ya, mira, las cosas que se celebran un día como hoy es el Día Internacional del Sarcoma.
2: Ay, qué lo que es.
1: Usted me dice que es sarcoma, sí, por leído. Bueno, el sarcoma es un tipo de cáncer poco frecuente, caracterizado por un tumor maligno que se localiza en los huesos y en los tejidos blandos del organismo, ¿ah? ¿Eh? Así que, ojo con el sarcoma. No deberíamos tener esta cuestión, pero bueno, es para poner a la gente ahí
2: en alerta,
1: a cuidarse, a hacer los chequeos antes,
2: médico,
1: ¿no es cierto?
2: Sí.
1: Claro. Este le va a gustar a usted, ¿ah? ¿Eh?
2: A ver.
1: Juanito también fue y tuvimos, por ejemplo, acá un invitado. Hoy es el Día Internacional del Director de Orquesta. Mire, Juanito, ¿usted sabía que fue director?
2: Sí, pues tiene una...
1: Pero lo echaron porque le pegó como 5 músicos en la cabeza.
2: Muy largo su
1: con la batuta ahí. Entonces lo echaron, no servía tampoco. Hoy no servía. Así que un saludito a nuestro amigo el que vino, ¿se acuerdan que era director de orquesta?
2: Ah, sí, nuestro director de orquesta.
1: Claro.
2: Sí. Jovencito él.
1: Bueno, este también es para Juanito, este Día Internacional del Trastorno de Déficit de Atención e Hiperactividad. Juanito, usted
2: es muy inquieto,
1: no
2: muy
1: sé
2: inquieto.
1: Qué es, así que su día. Claro, y por último, este me gustó. Hoy es el Día Mundial del Rock.
2: ¡Ay, bueno! ¡Sí! Rock. El Día del Rock and Roll. Oh, rock buena. And Roll. El rock and roll.
1: El rock, así que todos los rockeros ahí le mandamos un saludito a los chiquillos, ¿ah?
2: Claro, ¿qué más tenés?
1: Eso no.
2: Ya, yo te voy a contar algo.
1: A ver, cuénteme.
2: Dice que es histórico esto, ¿ah? Porque este el día 13 de julio.
1: ¿Ya?
2: Fue el inicio de la primera Copa del Mundo del Fútbol en Uruguay en 1903.
1: Sí. Oye, ya dijo la FIFA que Uruguay, Paraguay y Argentina, con motivo del centenario, van a ser, van a alojar partidos ahí.
2: Ya.
1: En Uruguay, Paraguay y Argentina, para el 2030.
2: Para el 2030.
1: ¿Qué le parece celebrando ya el centenario del Mundial?
2: No.
1: Así que está bien, ahí lo que leyó justamente ahí en Uruguay.
2: Exactamente, ¿ah?
1: Muy bien.
2: También un día como hoy, ¿sabes lo que ocurrió?
1: ¿Qué ocurrió?
2: Fue el ataque que le hicieron a Trump allá en Estados Unidos en el 2024.
1: ¿Y fallaron?
2: Que en la bala que le llegó a la oreja, ¿ya? sí, por un francotirador.
1: Sí, pues, ¿usted sabe cómo le dicen disparo ahí en árabe? Ya que están los iranitos.
2: ¿Ya?
1: Dice, allá va la bala.
2: Allá va la bala. Allá va la bala.
1: Allá va la bala. Qué terrible, bestia.
2: Justo en un día como hoy.
1: Día como hoy, mira. Está bueno saberlo, pues.
2: Sí.
1: Tantas cosas, ¿no?
2: Muchísimas cosas pasaron un día como hoy. Vamos a saludar a nuestra gran amiga Inés Maluenda, que nos manda estos deseos tan lindos, tan bellos. Que esta semana, dice, sea llenita de bendiciones hermosas. Feliz lunes positivo. Gracias, Inésita.
1: Mande plata, mande plata.
2: Mande plata, eso.
1: Para que sea buena. Necesito plata, necesito plata. Tengo que pagar la operación, ¿por qué?
2: Ah, verdad, hay que pagar.
1: Plata,
2: sí.
1: Plata.
2: Sí, bueno, es gratis.
1: Vamos a hacer una leotonda.
2: Sí, leotonda.
1: Juanito va a ir a buscar la plata, ¿ya?
2: ¿Por qué te estáis haciendo tanto examen de próstata, si no corresponde?
1: No, no,
2: si una vez nomás.
1: Esa es la chía.
2: Ah,
1: son las demandas que tengo que pagar para ponerme al día. O si no, me van a venir a buscar. Y voy a transmitir.
2: Quería serte la víctima.
1: Claro,
2: quería serte la víctima.
1: Voy a tener que transmitir ahí. Igual que los chiquillos que a veces llaman que son del banco.
2: Ya.
1: Que hacen lo mismo, pero en vivo desde Canadá.
2: Oye, mira, te tengo otra noticia del día como hoy.
1: A ver.
2: Y día como hoy inauguraron el gran lechero de leyenda en Hollywood.
1: Ah, ese grandote conocido ahí.
2: En la colina de Los Ángeles. A ver, ahí es un hollywoodense.
1: Acá tenemos a alguien en línea. A ver,
2: un
1: hola.
2: Artista, un artista. Hello.
1: Hola.
3: Hola, buenos días, buenas tardes, buenas noches.
2: ¡Ay, ella, la maravillosa, la espectacular, nuestra única, nuestra y nuestra ciudad eterna, maravillosa María Guerra!
1: ¡María!
3: Ya me conocí, ya.
1: No,
3: si se va el de cambio, la voz igual.
1: No, si le conocemos todo, de pie a cabeza.
2: De pie a cabeza, hasta lo último.
3: Al menos tú, Leito.
1: Te conozco.
3: Oye, Leito, no me has depositado el...
1: Chuta, ya,
2: la pensión. Pensamos.
1: Es que voy a hacer una leotón para juntar la plata, pues.
2: Sí, va a vender completa.
1: Espéreme un tiempito, no me mande preso.
2: No me mande.
3: No, te voy a mandar preso, no me
1: lo
3: entregues porque es un tiempito.
1: No.
3: Sí. Te he esperado cuánto ya y todavía te di tiempito.
2: Te tramita.
1: Es que andado flaca la vaca.
3: Y yo no te pido tiempito.
1: Oh, bebé, sí, por eso tengo que hacerla. La leo todo urgente.
3: A mí primero, a las demás al último.
2: Ay, sí.
1: Bueno, ¿qué le vamos a hacer? Hay que pagar lo que debes.
2: ¿Cómo estáis?
3: Aquí estamos bien, gracias a Dios, esperando a mi hijo que viene hoy, llega como a las 12 de la noche, chico.
2: Ya.
3: El que está en Santiago lo voy a ver en persona ya.
1: ¡Ah, qué bonito!
2: Vaya a regalonear, la vaya a regalonear,
3: ¿eh? Sí, pero llega a las 12 de la noche y yo voy a estar raja, pues.
1: No, pero se aguanta, se queda viendo una película, alguna cosa ahí.
2: Sí, aguántate, pues. Tenés que aprovechar.
3: Sí,
1: viendo sí, Moisés, no es malo.
2: Sí, está bien,
1: No, tiene que aguantarlo, sí. La María lo aguanta.
2: Sí, no, se lo ha aguantado.
3: Sí, yo aguanto todo.
1: Así
3: todo,
1: que,
3: todo.
1: Espero un par de horitas para que llegue el chiquillo. Claro. Qué terrible.
3: Hoy me alegra lo del alcalde, le mando un abrazo bien grande. Y después los demás se los doy aparte.
1: Mira, está como bototo bien, Gloria. No perdona, no perdona. ¿Le quiere pegar la jubilación al alcalde?
3: Me siento joven, me siento libre.
1: Como
3: me siento apreciada, me siento de todo un poco.
2: Sí, pues yo te
3: lo voy a,
1: mira,
3: voy a desmenuzar el.
1: ¿El?
2: Eso mismo.
3: Y me da gusto de que empecemos la semana con alegría, le echo de menos el día sábado y el día domingo.
2: Ah, ya vamos a bajar el domingo para el día.
3: Este fin de semana se pasaron de poner música buena.
1: ¿Estuvo buena? ¿La bailó toda?
3: Buena, sí. No, aquí dejaba de cocinar y me ponía a bailar con el gato. Entre los perros para bailar también.
1: Ah, miércale, perros, gato. Están todos bailando allá.
3: Todo bailando conmigo.
1: ¿El baile del perrito?
3: Es especialmente, pues, ¿eh? El de la botella.
1: ¿El de la botella igual? ¡Ah, oh, ándate, cabrito!
2: ¿Te imagino cómo baila la botella?
1: El baile de la botella, qué terrible. ¡Ya!
3: Eso es, ya. les deseaba de verlos nuevamente, de escucharlos, no verlos, sí, porque sí. A ti no te veo ni en pintura, a la de...
1: Juanito, pregunta si quiere verlo.
2: ¿Quiere verlo,
1: no?
2: El plomito.
3: Voy a pensarlo.
1: Sí, tiene que ser ahí.
3: Voy a pensarlo primero.
1: Sí, sí, tiene que ser bien del corazón.
3: Sí. Ya, sí. Porque tengo que verlo a él primero.
1: No, si lo va a cachar a ti.
3: Ya, pues déjenme darle el saludo.
1: Ya, saludo. No, dele nomás, dele.
3: Ya, pues Leo.
1: Dele.
3: Te van a retar.
1: No, ya estoy demandado. Ya.
2: Tiene más demanda.
3: No, te van a retar por ser tan... Eso mismo.
1: Qué terrible.
3: Deseándole una linda semana. Que estén bien y que lo sigan alegrando esta mañana, porque hoy día amanecí media bajoneando.
2: No, mani.
3: Oye, ¿me pueden mandar al burrito para que me levante?
2: Sí, no, te va a llevar.
1: Te va a dejar en las nubes.
3: Más arriba de las nubes.
1: Sí, no, más arriba ahí, ¿eh? Te va a dejar ahí con los ojos bien abiertos ahí.
3: A mi amiguito, los quiero mucho, los amo mucho por toda esa alegría que nos traspasan a nosotros que estamos en la casa cocinando, haciendo aseo, pero con la música, bailando con la escoba y todo eso. Gracias por eso, por ese levantamiento de ánimo que tienen ustedes. Juanito, y que escucha. Dios me los acompañe siempre.
1: Somos expertos en levantar, sí.
3: Ya.
1: Tenemos experiencia.
3: Ya veis, si querés que ya hable. ¿Viste, Leo, cómo me la tení?
1: Ah, no sé cómo se la... Se... Ah. Ya, cállate, Leo.
3: Ya, cállate, Leo, mejor, ya, cállate.
1: Mire cómo se la dejé, mire.
3: Se ríe solita, porque vea, el burrito se ríe al piso.
2: No, olvídate, ¿no? Si te vas a abrir loco.
1: Sí. Si supiera cómo Juanito se la dejó a la Bexi. Sí, güey. Bueno.
3: Ah, ya.
1: Ni le cuento.
3: Por eso lo quiero ver. Yo soy chicha fresca, me deja más chicha fresca, porque ahora que ande sola por ahí bailando en la calle.
1: Con decirle que la Bexi como en 3 días no se podía sentar. Entonces vino Juanito le dejó la silla bien.
2: Leo.
1: ¿Qué pasó?
3: Leo, cállate, Leo, ¿no? Es que le puede pegar el marido.
1: ¿Es peruano o no?
2: No, somos amigos.
3: No, si no es peruano. Es chucamatino.
1: ¡Ah! Yo no sé qué era peruano. No, pero es que yo le digo peruano porque le gusta la comida peruana. ¿Cómo la encuentro?
3: Ah, le gusta la peruana.
1: Sí, le gusta la peruana.
3: No, yo no. Sea como sea, chileno. Ah, ya. Soy chilena.
1: Es que él también le gustaba la chilena, pero un día vio un plato muy rico y dijo, está como para comérselo, dijo, chica. Probó, probó. No.
3: Aquí los chilenos se dan vuelta por un poto rico cuando aquí las chilenas tienen el poto más rico. Oiga,
1: Estamos hablando de comida.
3: Han dejado mujeres, hijos, por brasileñas, venezolanas, peruanas, bolivianas.
1: Chuta. Estamos hablando de comida.
3: Las chilenas somos hermosas.
2: No te confundas.
3: Somos bellas.
1: Bueno.
3: Díganme que no somos bellas, hermosas.
1: No se lo discuto.
3: Ya. Me trago lo que te iba a decir. ¿Eh?
1: ¡Ay!
3: Porque no soy chileno.
1: No, sí, sabemos que es otro. Ya. Oiga, vamos.
3: No.
2: Ya, Marita.
1: Vamos.
3: Ya.
1: A la vez.
3: Colóquenme una canción. Ya. No lo demás.
2: Colóquenle.
1: Ponele.
3: Una canción. Ya ustedes saben mi gusto.
1: Sí. Ahí va a buscar uno.
3: Sí, pues ya.
1: Ya, chiquillos.
3: Menos loca María.
1: No.
2: La loca María.
1: ¿Para qué? Si ya sabemos.
3: Ya, mis amigos.
2: Ya,
3: Mari,
2: que estés bien. Ya. Listo, gracias.
1: Chao.
2: Oye, nos repasamos.
3: Oye, mañana lo voy a llamar también, ¿ah? ¿Eh?
1: Va nomás, pues, todos los días nomás.
2: Sí, llámalo mañana porque para va a estar solito el día.
3: Porque mañana estaría de cumpleaños mi viejito para mandarle para ti.
1: Ah, no, llame nomás, pues.
2: Oye, entonces, mañana va a estar solo el Leito, ¿ah? ¿Eh?
1: Sí.
2: Sí.
3: ¿Va a estar solo?
2: Sí, va a estar
3: solo.
2: Tengo compromiso mañana.
1: Sí, la vez ya lo llamó el negro WhatsApp.
2: Sí, tengo compromiso.
3: Te voy a hacer compañía, entonces.
1: Va, no,
2: vale.
1: Listo,
2: vale.
3: Ya,
2: mi
3: madre,
2: besito,
3: chao. Lo quiero mucho. Chao.
1: Oye, vamos a la pausa, Lexi.
2: Oye, sí, nos repasamos. Vamos, chicos, a la volvemos. Pausa. Eso.
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5: Son las 11 de la mañana, 7 minutos.
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1: Ya estamos,
2: cariño,
1: de regreso,
2: estamos chiquita. De vuelta. Nos llama el 552-33-1380 y esperamos sus llamaditos. Estamos en dato aviso, espacio gratuito.
1: Ahí estaba el temita para nuestra amiga.
2: La María Guerra,
1: sí,
2: pues.
1: Ya no son los cuatro caminos, son dos, porque los otros ya están pavimentados.
2: Claro.
1: Ya. Veamos que tenemos en línea. Hola, buenos días.
2: Buenos días, hello.
3: Hola, buenos días.
1: ¡Oh! Ya apareció, no estaba muerta.
2: ¿Qué pasó?
1: Sí.
3: No, ¿sabes qué?
2: ¿Qué pasó?
3: No, estaba pasando mal momento. Oye,
1: ¿qué le pasó?
3: Mal momento. Mi viejita está acá en la UCI, acá en Antofagasta. Estoy en Antofagasta.
2: ¿Qué le pasó?
3: Le dio, mire, del mes pasado.
2: ¿Ya?
3: Y le dio una pulmonía no tan fuerte.
2: Yeah.
3: Y viene ahora, lo llevamos al hospital, después le pasó bronquitis.
2: Yeah.
3: Y la última vez le dio una pulmonía, ¿sabe qué? Casi se me va mi viejito
1: Luchito.
3: La semana pasada, sí.
1: Mucha, que fome, oiga.
2: Mucha, mira.
1: ¿Y ahora está en la tofa todavía?
2: ¿Está hospitalizado?
3: Sí, está en la UCI.
2: Ay, va a morar por ella.
1: Chuta, oh.
3: Y los otros, yo no quería llamar, incluso le estaban pidiendo sangre. Está muy delicado, muy
2: complicado,
3: delicado.
2: Claro.
1: Bueno, ahí tiene que acompañarlo Luzmira y a...
2: ¿Luzmira qué edad tiene tu esposo?
3: Tiene 74 años.
2: No.
1: Chuta, está medio complicado la cosa.
2: Claro.
3: Sí, llegó y lo llevamos al hospital como a las 8 de la noche. No, apenas, casi le da un infarto ahí mismo en el hospital.
2: Claro.
3: Porque se estaba colocando morado. Antes no podía respirar.
1: Claro.
2: Sí.
1: Él está con su vacuna al día, ¿no es cierto?
3: Sí, sí.
1: ¿Se puso la vacuna? Leíto. Ya, por lo menos eso va a ayudar.
3: Sí, pues y ayer. El viernes estuvo bien complicadito.
2: Sí.
3: Y le sacaron el ventilador mecánico. Está con oxígeno, ¿sí?
2: Ya.
3: Ese día del sábado está un poquito mejor, un poquito. Sí. Y le sacaron el ventilador, todo. Está respirando mejor hasta el sábado.
1: Esa es buena señal.
3: Y ayer lo fuimos a ver. Estaba igual, está de a poquito, está tirando papi.
1: Ya vamos a mandarle hartas buenas vibras.
2: Ya vamos a mandar hartas buenas vibras
1: a Luchito ahí, que un gran amigo ahí, sí. Siempre nos escucha.
2: Luz, mira, y tú bien positiva nomás, pues. ¿Sí? Va a salir.
3: Ha pasado,
1: no.
3: Ha estado tan mal.
2: Sí.
3: Oiga, ves las cosas que a mí me están pasando. Ha estado mal, por eso no ha querido ni llamar a la radio,
1: ¿no? No, pero tiene que ser fuerte Luzmira, tiene que estar.
2: Dele
1: ahí.
2: Dele harta buena bendición,
1: claro.
2: Harta buena vibra.
1: Bien,
3: sí,
1: fuerte nomás.
2: ¿Ya?
3: Lo hablamos. Ahora lo así que estuve conversando con ustedes para darle harta.
2: Le da saludo, le da harta energía, diga que vamos a estar orando por él.
3: Y sí, lo escucha así todo, dijo el doctor.
2: Ahí
3: lo voy a nombrar a
2: ustedes. Ah, qué bueno.
1: Sí, saludito para Luchito, un abrazo fuerte y que tire para arriba nomás.
2: Sí, siempre tire para arriba.
1: Bien positivo y pedirle a Dios que le pegue una ayudita ahí para salir pronto de esta situación, Luzmira, y después a cuidarlo mucho, ¿ah?
3: Sí, Leito, ya los niños ya se decidió que no fuera más para arriba.
2: Que no trabajara.
3: A trabajar.
1: Sí.
2: Sí,
1: bueno,
2: tiene
1: cosas...
2: que descansar ya, sí.
1: Bueno, lo primero ahora, que se recupere.
2: Que se recupere, ya, que se recupere.
3: Sí,
1: Leito. Sí, pues Luzmira, hay un abrazo para ti. Y bueno, nos estás llamando en otra situación.
2: Hasta
1: nosotros
2: fuerza.
1: Siempre pensamos ahí, tiramos la talla, todo, pero ahora estamos un poquito más serios.
2: Sí.
1: Le mandamos mucho abrazo y ojalá que salga rápido de esta situación para que él pueda seguir haciendo su vida junto a usted.
3: Que,
1: claro.
3: Lo que dimos. Tenía acá en Tocopilla, allá en Tocopilla, con mis cabros, todo.
2: Claro que sí.
1: Hay que unirse más que nunca, ¿vale?
3: Sí, Leito. Oye, a ver si usted cuídese igual.
2: Sí, mi niña, muchas gracias.
3: ¿Ya?
2: Sí, sí.
3: Y lo malo que ahora empecé a escucharlo como estaba mejor.
2: Ya.
3: Y lo malo que mañana no la vamos a escuchar, po.
1: No, tiene que justamente hacer otras cosas también, pues. Yo te reí.
2: Pero va a estar el Leo acá, pues.
1: Sí, acá vamos a estar tratando ahí de subir el ánimo a los chiquillos, ¿ah? Sí.
3: ¿Eh? Oye, van a pasar. ¿A dónde va a ser la fiesta para ir un rato?
1: No hay fiesta, ¿verdad? Todo suspendido.
2: Mañana se celebra el Día del Periodista, entonces nos invitaron a la municipalidad a un desayuno.
3: Oye, ¿ya? Y el Día del Camionero, ¿no es el 23 o el 24?
1: El 24 lo vamos a celebrar el viernes ahí en el Vado de Topátar, aquí en la ciudad de Calama, el 24.
2: El 24.
3: Ya me van a... Espérenme.
1: Sí, bueno, sí, la vamos a esperar. Y con el Luchito, así que. Que salga todo bien nomás, Lumira.
2: Que salga todo bien nomás, hasta oración nomás, Lumira.
3: Y Bessi, hasta saludo para allá. Y a la señora.
2: Rosita.
3: La familia Godoy Alfaro.
2: Ah, la familia Godoy Alfaro.
3: Se ha portado súper bien la señora.
2: Ya.
3: Aunque no la conozco, se ha portado súper bien conmigo.
2: Ya, bueno. Qué bueno.
3: Ah, ella, pues me supe, para que vean, tengo una amiga ahí, igual como ustedes, y se ha portado súper bien la
2: Qué tira. Bueno, gracias a Dios. Qué
1: es
2: bueno.
1: Importante tener buenas amistades, ¿ves?
2: Ahí se ven las amistades.
3: Muchas, a lo mejor estará escuchando, no sé, a veces me escucha. Dale, hasta gracias a la señora.
2: Ya.
1: Perfecto.
3: Ya
1: lo mira.
2: Ya pues mira.
1: Hasta fuerza. Cuidarse y fuerza.
3: Ya, chaito.
2: Ya, bueno. Pues le vamos a mandar las buenas vibras a Luchito entonces.
1: Oye, Luchito, ¿eh? Oiga.
2: Claro. Ahí bueno. Tenemos su llamado. Y a la familia Godoy Alfaro de parte de Lumira, que le manda hartas gracias, buena energía para todos también.
1: ¿Ya? Tenemos a alguien en línea. ¿Aló?
2: A ver, ¿qué lado?
4: Aló, habla con Soledad, si era Bexi.
2: Solita, ¿cómo estás? Qué gusto saludarte. ¿Qué pasó, mi niña?
4: Muy bien, gracias a Dios. Quería mandarle harto saludo a la señora Lumira.
2: Ya, muchas
4: su
2: gracias.
4: Que su esposo se le recupere bien y vamos a estar orando y rezando por
2: eso,
4: ella y su esposo.
1: Eso, ¿sí? Es lo importante, sí.
4: Sí, nosotros como familia aquí vamos a poner en una cadena de oración para que su esposo salga adelante. Porque yo pasé eso con mi esposo.
2: Claro que
4: cuando
2: sí.
4: Cuando falleció, estuvo en la UCI, contó, entonces...
2: Ay,
4: me da mucha pena las personas que pasan por eso porque yo lo pasé.
2: Claro.
4: Pero ella arriba el ánimo nomás y yo voy ahí, mi familia vamos a estar llorando por
2: una cadena por de oración para Luchito. Sí. Muy bien,
1: se te agradece, se te agradece el corazón.
2: Harto cariño para ti también, Solita, ¿ya?
4: Muchas bendiciones, cuídense mucho.
2: Gracias, mi amor. Gracias, chao.
1: Mire,
2: sí, cadena de oración para Luchito. Nuestro Luchito regalón, así que muy bien. Ahí tenemos un llamado. Muy buenos
1: Aló.
2: Días, ¿qué lado?
5: Aló, buenos días.
1: Buenos Hola. Días.
5: Hola, mire, ¿sabe qué? Yo me ofrezco para trabajar como asesora del hogar.
1: ¿Ya?
5: O cuidar guaguita o cuidar abuelito.
1: ¿Ya?
5: Acá en Calama. De viernes, de lunes a viernes.
1: De lunes a viernes.
5: Sí.
1: Perfecto, ¿tu nombre?
5: Es Rosario Mamani.
1: Rosario Mamani. ¿Y tu número para que te voy a llamar la gente que requiera tu servicio?
5: Ya, es 66.
1: Ya.
5: 97.
1: Ya.
5: 53.
1: Ya.
5: 92.
1: Perfecto.
2: Ya, Rosario, muy bien, para cuidar a abuelitos, niños y asesoras, ¿ya?
5: Sí. Sí.
2: Ya, mi niñita, que esté muy bien. Ah, linda, muy
5: me
2: bien.
5: Me gustan mucho las guaguas, sí.
1: Excelente, pues. Vamos a hacerle empeño a ver cómo te va, ¿ya?
2: Claro que sí.
5: Bueno, gracias.
2: Gracias, Rosario, muy bien.
5: Hasta luego.
2: Hasta luego. Oye, Juanito dijo niños, ya. Él al tiro se contentó para que lo
1: claro,
2: cuidaran.
1: Niños.
2: El niño.
1: Está muy grande. No, ese también está grande, ya. Está muy grande el niño, Juanito.
2: Ya, bueno, entonces vamos a estar con la cadena de oración para Luchito.
1: Sí.
2: En el día de hoy, las oraciones son a las 9 de la noche para desearle lo mejor y que se recupere y que salga de esa gravedad.
1: Le vamos a mandar un grito de guerra ahí.
2: ¡Uyuyuy! ¡Un grito de guerra!
1: A Luchito, que le encanta el uyuyuy, ¿ya?
2: ¡Uyuyuy! Eso. nuestro fiel auditor, ¿ya?
1: Sí.
2: Ya, cariñito, vamos a la música entonces.
1: Ya, esto para nuestra amiga Rosita también, que hoy amaneció de buen ánimo. Aquí está otro tema de lo maravilloso, pero no lo causó de mi muerte, ¿eh?
2: Ya,
1: no, esto pues se llama No dudes de mi amor.
2: Ya, Rosita, para ti, cariño, eso.

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2: Son las 11 de la mañana, 31 minutos.
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3: Bueno, ya estamos de regreso, Maxi.
4: Correcto, ya estamos en este espacio gratuito para todos ustedes.
3: Estamos cantando acá.
4: Y el piripipi.
3: A los DJ les gusta el piripipi, piripipi. ¿Te acuerdas de esa canción de él?
4: Sí, piripipi, por piripipi.
3: Oye, tiene saludos por ahí, me parece, ¿no?
4: Claro que sí, la Juanita nos llamó hace ratito que nos escribía María Luisa y Juanita. Están en la sintonía, mis queridas amigas cariñosas. Ahí le mandamos
3: cariñosa.
4: Sí, cariñosita. Cariñosa. Son hermanas espectaculares, las quiero mucho las dos. Siempre me encuentro con la Mari en el supermercado, así que ahí nos abrazamos y nos hacemos cariñitos, porque sabe que la quiero mucho, mucho, mucho, ¿ya?
3: Ya.
4: Así que hasta besitos para ustedes, chiquillas, muchas bendiciones. Y estamos buscando un temita, nos habían pedido un tema.
3: Sí, está, ya está. La,
4: ya está, mira. Oh,
3: Juanito lo cortó y lo...
4: Juanito espectacular.
3: ¿A dónde buscó Juanito? En las canciones que no se tocan, ya. Ahí la encontró.
4: Ahí estaba.
3: Esta primera
4: ahí
3: vez que la piden, ¿ah?
4: Sí, primera vez que vamos a escuchar este tema.
3: Sí, primera vez, Juanito.
4: Sí.
3: Ni él la conoce, sí.
4: Chiquilla, ¿de qué se trata? Porque dice, fue una mentira, ¿ah?
3: No sé, ahí Juanito la va a tocar nomás, ¿sí? ¿Sin escuchar? Ay. Ah, bueno, ya.
4: ¿Ya? Sí, todo fue una mentira, ¿ah? Ay, qué pasa,
3: una mentira, la casa y los bordones de oro, pues. Ya. 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
3: Ahí estamos, ¿eh?
4: ¡Correcto! 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Ella la llama inmediatamente al 9-66-97-53-92.
3: ¿Tenemos llamado?
4: ¡Hello!
6: ¡Oh! ¡Te dije, Leo!
3: Acá se fue el programa.
4: Lo invocamos. Que se fue.
3: Se fue el programa. Desde los minutos que nos quedan se fueron acá.
6: Me están invocando. Estoy como Lionel Messi.
4: Pero se cree Messi ahora.
3: Sí, sí, la reina del baile.
6: La tiene aquí, la domina Messi.
3: ¡Ay, no! Como relator, mejor te quedes lando. Ahora no me agarro, ¿eh?
6: Hoy sí, Messi está llegando de rito. Más que la selección argentina, vamos con Messi, ¿eh? Es decir, así, hay que ser auténtico.
4: ¿Qué pasa, mi psicópata depredador? ¿Cómo estás? ¿Cómo pasó el fin de semana, mi?
3: ¿Cómo te lo pasaste?
4: ¿Cómo te la pasaste?
3: No, era, ¿cómo lo pasaste? ¿Cómo?
6: Hoy fui a San Pedro de Atacama, pucha, que hay mujeres hermosas, hay unas gringas.
4: No, ya cambió la raza y acá.
6: Unas alemanas, unas inglesas, unas japonesas, no, una china, me una patada en la guata, mejor sin el estómago. Porque le dije, ¿cómo se dice papel picado? Le dije, chaya. ¡Ay, qué pedazo!
3: Te he ido un harakiri.
4: Llegaste payaso, llegaste payaso.
6: Ay, pero no, verdad, si estuvo ahí en San Pedro Atacama, espectacular. Un rico solcito, yeah. ¿Verdad? Y una, oye, un hotel bacán, ¿eh?
4: No, espectacular. Pero,
6: oye,
4: pero te apretaste el bolsillo, ¿no? Fuiste de pasada.
6: Mire, fui a preguntar ahí, de Zabaleta está barato el día, yeah. 280 mil pesos más económico.
4: Una ganga, una ganga.
6: Y 390 mil pesos el bacán. De Zabaleta.
3: Mira.
6: Así que está barato.
3: Ay, no encontró la Bexi, porque la Bexi va de todos los fines de semana.
4: Yo paso allá, no más.
6: Ahí entra el leíto entra ahí.
3: No, yo no voy, yo tengo casa propia ya.
6: Está, el leíto se está ahí y las lleva.
3: Sí.
6: Leíto, se viene la semifinal, se viene la final.
4: No te puedo creer, no sabía.
6: Sí, se viene este partido, se viene todo power, bueno, queda nada, se lo viene el final.
4: Hoy día juega Argentina, hoy día.
6: Sí, yo hablé con la Yolanda Sultana.
4: Ya, ¿qué te he visto?
3: ¿Ya?
6: Con esta señora que es de la astrología. Aquí todo bien, gita la bola.
4: Ya.
3: Ya, igual que usted agarró la bola, ¿ya?
6: ¿Quién será el campeón de este Mundial 2020?
3: Ya, ¿y qué dijeron las bolas,
6: Adivine. La bandera de color celeste, boludo, con un solcito al medio.
3: No, usted.
6: Argentina, ¿viste?
3: Bueno, ahí está contento Infante de la FIFA, pues sí.
4: Sí.
3: El regalón, pues.
6: El regalón. Además que es marketing, güey. Pues.
3: Puro marketing, puro marketing.
6: Sí, es marketing, un cabro que tiene un astro también, que genera millones.
3: Oye, y después va a seguir con Mbappé, acuérdese. Francia. Oye, a ganar,
6: sí,
3: después,
6: ¿no?
3: Todo.
6: Sí, todo.
3: Pero
6: caso.
3: Bueno, ¿qué le vamos a hacer?
6: Se va Messi, supuestamente se va Messi del Mundial.
4: Sí,
6: imagínese que se va Messi del próximo Mundial. ¿Quién va a ser el nuevo jugador de Argentina?
3: Digo yo. No hay más,
6: ¿cierto?
3: Están los otros jugadores, está Mbappé, está el niño este de España, ¿cómo se llama? Yumali, Numali, Chupali.
6: Yumanji, ¿cómo nombre?
3: Yumanji, Pachangi, sí, claro. Parrilla, no sé, algo así.
4: El
3: nombre.
4: El Yumanji, el Pachangi, todo.
3: Claro,
4: todo.
3: No me acuerdo el nombre, claro. Cabrón, ese que también es jovencito y que en la FIFA le puede sacar el jugo ya.
4: Claro.
6: Sí, es que hay talento más. Y Cobreloa ganó 1-0 el zorrito.
4: No sabía.
6: Oh, 1-0, sí, Messi. A Cobreloa se puso la naranjita de la camiseta.
4: Sí,
3: por supuesto.
4: Ay, no, tú eres divino.
3: Estamos en el minuto del parabólico.
6: Perdón,
3: estamos en la media hora del parabólico.
6: Te escucho clarito en San Pedro de Atacama.
4: Por supuesto, por la
3: 95.3.
4: La 95.3.
6: Hoy la radio clarito, dije, no, esta radio tiene como. Oh,
3: sí, pues sí, Juanito metió las manos ahí, pues Juanito. Sí. Juan Bayá paró la antena. Sí, no, la paró al toque, ¿ah?
6: El que Juanito.
3: Sí, pues usted tiene que mirar nomás, güey.
6: Oye, este delito salió de viaje, se quedó en la casa, hizo ejercicio, se puso al día.
3: ¿Qué cosa?
6: ¿Cómo fue el fin de semana?
3: Bien.
4: ¿Cómo está?
3: Yo la pasé bien. Siempre la paso bien, Bexi.
4: ¿Sí?
3: Sí, pues. No, nadie se ha quejado.
4: No. Hice eso vaipillita, compartí con mi familia, mis hijos.
6: Le voy a dar un aplauso al alcalde porque ayer fui al Parque El Loa.
3: ¿Ya?
4: ¿Qué vaya a criticar?
6: Hizo un mirador bien espectacular ahí, que hace el borde del río bien bonito ahí, para, ¿ya?, que la gente ve los pescaditos, para que
4: bien,
6: ve los patos silvestres.
4: Qué lindo.
6: Y ve el entorno del Parque El Loa, está bien bonito.
4: Ah, qué positivo.
3: Oye, eso sí, mira, hacer un llamado a la gente que no vaya a echar un pato allá.
4: No, pues.
3: Están cuidados los patos, sí.
6: Cuidado con los patitos. Hay muchos que van a hacer un...
3: Sí, que algunos van a echar los patos allá, o sí. ¿Le tiran piedras, cuestiones?
6: No, algunos van a la torre ahí, tienen dos pistas escondidas. Hay dos torres, por si acaso.
4: Sí, no,
6: cuidado
4: con
6: la papa.
3: Cuidado con
6: la papa, ahí, pues. ¿Sabes? Quedó muy bonito y también hizo una cancha de patinaje cortita, sí. Oye,
4: para niñito nomás, pues.
6: Ah, ya que me doy vuelta, me mareo, pero igual por allá, ¿no? Pero había esta gente, sí. Pues todo gasto. Otro está bonito, si no dice que está malo.
4: Ah, lo viste y bonito, ya está.
6: Obvio. ¿Y cuándo la murí? ¿Ya? ¿Cuándo el nuevo parque? Ya. Una cancioncita, por favor, si se puede. Por favor, el leíto. Ya, pues.
3: Ya, ya, chao.
6: Una cumbiecita de los...
3: ¿Cuál?
6: De los Broncos.
3: Los Broncos, ya. Bueno,
6: vale.
3: Ahí está nuestro amigo, no. El Güero Valpato.
4: Oye, vamos a complacer a Juanita, sí. Y a María.
3: Vamos, tiro.
4: Ya, cariño, ahí está su tema. ¡Eso! ¿Qué pasó?
3: Tiene una introducción como la de Juanito. Larga. Larga.
4: Aprovechemos la introducción, entonces.
3: Claro, vamos a echar un par de patos allá.
4: Un par de patos.

0: ¿Cómo dijo el pato? Le gustó al pato, le gustó.
1: Súper antiguo, súper antiguo. Pero ahí la complacimos, chiquilla, para que algún recuerdo les trajo.
0: Para que nos diga después que nos la tocamos.
1: Claro. Aquí se toca todo.
0: Claro, acá le tocamos toito.
1: Toito, ¿ya? Oye, ya la hora pasó volando, chiquillos, nos queda poquito, casi nada. Así que vamos a aprovechar de entregar unos datitos avisos que nos llegaron acá.
0: ¿Ya?
1: Para que ustedes sepan que tenemos lo que tenemos, ¿ya?
0: Pónganle más.
1: Sí, por ahí vamos a poner, Tengo que esta batería de 12 voltios de 35 amperes que está nueva. Llamar al 993-400-414. También tengo una cama de una plaza. 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Tengo dos comedores a la venta, en estado, excelente estado, marca así. 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
0: Póngale más.
1: Tengo harto, Se venden vitrinas, también se venden botellas de bebida de 2 litros y de litro y medio. Llamar a Judy al 966-86-69-36.
0: Tenemos más. Sí, póngale más.
1: 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También tengo un terreno en Chiu Chiu, queda central, son 2 hectáreas. 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
1: Y antes de irnos, le quiero contar que mañana no voy a estar presente. El Leito va a estar solo, así que apóyenlo, porque tengo actividad como reina y embajadora de nuestra ciudad de Calama. Tengo que estar presente en 2 actividades mañana en la mañana, ¿ya? Así que nos vamos a encontrar el miércoles, porque Dios sabe que vamos a estar aquí presente con ustedes,
0: Voy a echar un pato.
1: ¿Sí? ¡Echar un pato al parque!
0: Sí, voy a echar ahí un peñascazo, un par de patos ahí.
1: ¿Sabes qué? Este tiene que ir a echar un pato para allá.
0: Sí, tenemos acá uno.
1: Lo tiró al agua.
0: Tengo un pato, ¡aló!
1: ¡Argelao!
2: Vete, no se olvide ya la bolsita para el canapé.
0: No, sí, ya está lista esa.
1: Estoy lista, amor.
0: Para los abuelitos.
1: Claro, para los abuelitos.
2: No, a la otra no te regalar una vianda de esas.
1: Para que caiga harta cosa. Ya, Juanito, ya, besito, que esté muy bien. Gracias.
0: Ahí está, Juanito,
1: muy bien.
0: Mire, no se olvide de Bexia.
1: Sí.
0: Lleve la vianda.
1: La bolsita, porque va a haber canapé ahí. hay un voy a un desayuno, ¿ah? Ya, ahí las niñas me mandaron un audio de la Juanita con la Luisa, pero ahí la vamos a escuchar, ¿ya? Hoy entonces yo me voy a despedir, chiquillos. Besitos, bendiciones para todos. ¡Chao! Que estén muy bien, cuídense. ¡Chao! Nos encontramos el miércoles, ¿ya? Y mañana lo acompañan al Leo, ¿ya? ¡Ya, cariño! ¡Adiós!
0: Hoy nos vamos con un temita. Esto se llama La Colita, chiquillos.

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1: Son las 12 horas, 2 minutos.
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3: Para pam, pam, pam, pam, ya chiquillo, a cornetazo limpio. Hoy comenzamos ya una nueva jornada de esta celebración del Día Nacional del Camionero. Tomamos todo el mes de julio celebrando a lo grande, porque el 24 vamos a reunirnos todos los amigos camioneros, una tremenda feria llena de hartos regalitos, de insumos, de hartas cosas bien bonitas. Para eso ya tenemos a nuestro amigo el móvil 01, Carlito Terraza. ¿Cómo está? Buenos días, bienvenido.
4: Muy buenas tardes a todos nuestros amigos transportistas, amigos camioneros, camioneras, ¿ah? Un saludo a toda nuestra audiencia Radio Alegría del Transporte. También queremos saludar también a los amigos de la locomoción colectiva, todo lo que estén relacionado con el rodado.
3: El rodado, todos los que están detrás de un volante, chiquillo, todos los códigos 300. Le mandamos un saludito, oye, con cariño, ¿ah? A todos los chiquillos que se están ya preparando, Carlito. Algunos ya mandaron ahí a enchular, hicieron peticiones especiales ahí para enchular el camioncito. Unos le cambiaron las cornetas porque no funcionan. Otros, no sé, pues mandaron a poner cromado, en fin, luces para aquí y por allá. Porque van a haber competencias de distinto calibre, Carlito. Tal vez van a elegir el camión más bonito, más pintoso, no lo sé. Siempre se han hecho novedades para el Día del Camionero, que va a ser este 24 de julio, Carlito, ahí en el Faro Tomate.
4: Justamente, quedan como 12 días.
3: No queda nada ya, pues estamos a la puerta ya de comenzar a celebrar este Día Nacional del Camionero, ¿ah? Vamos, claro, a ver si también tenemos un tremendo contacto ahí con uno de nuestros grandes marcas que siempre están con nosotros. Y por supuesto, para conversar un poquito qué novedades nos van a traer. Y también por ahí, como es habitual, ese regalito que vamos a hacer un sorteo entre las personas que estén escuchando el programa de hoy. Vamos a hacer algo relacionado con la conversa ahí, con la entrevista. Vamos a sacar una preguntita facilita para que usted pueda participar también por un bonito regalo. Gentileza de nuestro oficial, que ya lo vamos a presentar. Está que está y está que sale. Son varios, chiquillos, son muchos los oficiadores que van a estar presentes con nuevas novedades también, Carlos, el 24, ¿eh?
4: Oiga, sí, pero tenemos un invitado, pero de los grandes, ¿eh? De los buenos, ¿eh?
3: De los grandes.
4: Bueno, es una marca, pero espectacular. Ahí le mandé un WhatsApp a Leito, ¿eh?
3: Un internacional va a ser, ¿no?
4: No, sí, pero ve ahí el WhatsApp que le mandé.
3: A ver, vamos a ver. Ándate, cabrón.
4: ¿Se acuerdan de esos camiones, no?
3: No, pero esto ya...
4: Hay 80.
3: Es una reliquia esto, oiga, ¿ah?
4: El camión hay 80. Motor 296 con reductor de cubo, caja de 10, chompúo.
3: Color naranja encima, oiga.
4: Le decían los yacaré.
3: Los yacaré, mire. Está bonita la foto, oiga.
4: Oiga, nuestro padre tenía uno de esos, ¿ah?
3: Sí, pues, tuvo uno de esos.
4: Oiga, ¿y sabe qué? Había una empresa muy grande acá.
3: ¿Cómo se llama? Escorza, ¿cómo se llama?
4: Transporte Soto y compañía.
3: Transporte Soto, sí, Transporte Soto.
4: Tenía como 50 camiones de esos acá.
3: Oiga, y como eran modernísimos, pasaban rapidito, ¿ah?
4: Sí. Oiga, tenemos un invitado de lujo.
3: De lujo, tenemos un invitado de lujo.
4: Pero...
3: De esos que pocas veces uno tiene la oportunidad de conversar, porque tiene el tiempo limitado, escaso, y dijo, bueno, voy a darle un tiempito a la Radio Alegría.
4: Oiga,
3: no, si fui del contacto.
4: Vamos a nombrar la marca.
3: Sí, pues. Vamos a dar la bienvenida, ¿eh?
4: Don Rodrigo Fuente, ¿cómo está, don Rodrigo? Muy buenas tardes, Radio Alegría del Transporte aquí, con las ondas para toda la segunda región y para San Pedro Atacama también, ¿ah?
3: ¿Eh? Sí, pues.
5: Carlos Alberto, muy buenas tardes, un gusto estar por acá. Primero que todo, agradecerles la invitación y darle un saludo muy grande a los transportistas que nos están escuchando, que son los que mueven este país.
3: Por supuesto, don Rodrigo, bienvenido también a la radio. Carlito, Alberto por acá. en otro DJ Juanito. Estamos, como siempre, habitual a esta hora de 12 aproximadamente hasta las 13 horas. Estamos comentando, hablando un poquito de esta feria de transportistas. Y bueno, hoy tenemos una tremenda marca.
4: Y voy a decir una cosa, ¿con qué marca estamos?
3: Sí, por eso.
4: Vamos a empezar con la marca. Hay una marca que dicen, los otros hacen camiones. Nosotros hacemos Scania.
3: ¡Ah! Sí, ¿no? Oiga. Bienvenido a Scania.
4: ¿Cómo estás? Scania. ¿Ah?
5: ¿Cómo qué?
4: ¿Ha sido Rodrigo? No, los otros hacen camiones, nosotros hacemos Scania.
5: Nosotros hacemos Scania, sí. Mira, hecho, mira. ¿Usted qué me contó sobre ese anuncio que estaba en carretera hace ya 2 años acá en Calama?
4: Claro. Y ahí le estaba contando a Alberto que en los años 80 había una empresa acá que se llamaba Transporte Soto y Compañía. Sí. Trajo como 50 camiones de esos para un contrato que se ganaron acá en Chucky. Oiga, era una flota impresionante, una flota poderosa, unos camiones naranjas, los Yacaré. ¿Me entiendes? Los 111.
5: Ajá, sí.
4: Entonces esos camiones acá, todos los calameños no le veíamos ni una.
3: No, pasaban, pero como los bomberos.
4: Claro, tratábamos de arrancarnos y nos pasaban al tiro.
3: Y nos remetían la patita, pero no, nos da el cuero los camiones, ¿no? Ah, de esa época estamos hablando que ya marcaba diferencia Scania.
4: Sí, pues.
5: Oye, sí, y eso es rico escucharlo, porque uno que está en la calle, en el día a día, conversando con los clientes, nota que Scania de alguna manera está en el ADN del transportista. Muchos partieron con Scania como su primer camión y han sabido mantener, digamos, esa tendencia en el tiempo.
3: Sí, se han quedado y se ha traspasado de generación en generación, porque los papi también, cuando están con los hijos que quieren seguir la misma carrera, obviamente que han viajado en una Scania y les ha gustado la Scania a los hijos y siguen ahí en el tiempo, como el caso de Carlito, el caso mío, que mi papi tuvo una Scania.
5: Tuvo Scania también.
4: Sí, tuvo 112H y el 112.
3: Sí, tuvo dos, pues, claro. Exacto. Así que ahí quedó el gustito para la Scania, pues.
5: Oiga, sí, tiene enraizar, esta historia Scania aquí.
4: Correcto. Oiga, pero yo le quiero... Acá lo voy a pillar, don Rodrigo. Primero que nada, quiero estar muy agradecido yo de la Casa Comercial Scania, que nos invitó a Sao Paulo, Brasil, a conocer la fábrica. Espectacular. Muy agradecido. Hicimos unos despachos de allá, ¿te acuerdas?
3: Un despacho en vivo ahí desde Brasil.
4: ¿Y sabes con lo que me encontré? Con lo que nos dijo la persona que nos recibió allá.
3: Ajá.
4: Que Scania, cuando comenzó, ¿sabe lo que hacía? Usted sabe, don Rodrigo, lo que hacía Scania cuando comenzó, ¿no?
5: No, Carlos.
4: Su primer vehículo, ¿no?
5: Cuéntenos.
4: Pero si está en el logotipo Scania, amigo transportista, usted que anda en su camión Scania, vea bien el logotipo que tiene ahí en la marca. Uh-huh. ¿Sabe lo que hacía Alberto, Rodrigo?
3: Uh-huh.
4: Bicicleta. ¿Cómo? Bicicleta. Por eso está, por eso en el logotipo está como la ruedita.
3: Sí. ¿Hacían bicicleta primero?
4: Era una empresa que hacía bicicleta. Así que, don Rodrigo, tarea para la casa para que lo reafirme,
3: ¿eh? Sí, porque que nos cuente un poquito de la historia, pues.
4: Claro.
5: De todas maneras.
4: Así que, no, como dije recién, yo quedé impresionado cuando nos dijo que la fábrica ahí empezó con bicicletas. Por eso está la insignia que tiene Scania, está ahí la ruedita. Véala bien.
3: Mire, para la gente, de repente uno saca unas preguntas por ahí, porque vamos a hacer algún concursito por ahí también, ¿ah?
5: Sí. Oye, me sorprendió con el dato. Me voy a dejar como tarea para la casa.
4: Sí, pues, averiguo lo bien, se lo dijeron en Brasil los otros. Y lo otro, que el primer Scania fue el 110. De ahí nacimos con el 111, que fue una maravilla de camión, que hoy día todavía lo ocupan en Argentina, en Brasil, esos camiones.
5: Sí, hay varios probando.
4: Sí, después llegó el 112H, motor 360, pedazo de camión, el 113H, y así fue evolucionando hasta el día de hoy, hasta el Super, se podría decir. ¿Eh?
5: Increíble cómo se lograba hacer el mismo trabajo con esos 350, 360 caballos de fuerza, ¿cierto?
4: Sí, pues, y también está igual, está el 141, ese era el frontal, con un eje elegante. Sí. ¿Se acuerda ese camión o no?
5: Sí, lo he visto en fotos, don Carlos, sí.
4: ¿Y vio la foto que le mandé también a usted o no?
5: Oiga, encajado el camión, pues.
4: Ese es el 111.
3: No, una joya.
5: Una joya.
3: Oiga, pasando, estábamos buscando para los amigos que de repente le gusta la historia. Estábamos echándole una miradita ahí con nuestro DJ. Dice que la historia de Scania comenzó por allá por el año 1891 en Suecia.
5: En Suecia,
3: claro, consolidando como uno de los líderes globales la fabricación de camiones pesados, autobuses. Oiga, también nos habla un poquito de los orígenes y la fusión con el Babis en 1891, fundado originalmente en Söderf como Banfrack. Hoy está en otro idioma, así que no le voy a pegar mucho. ¿No? Fabricaba vagones de trenes antes de construir su primer camión en el año 1903. Y también por ahí viene lo que me dice Carlito, que en 1900 fundada también en Malmö para producir bicicletas.
4: Exacto.
3: Pronto se expandió la fabricación de automóviles y camiones, y el término Scania, ¿sabe? Es el nombre latín de la región sueca de Scania.
4: Eso.
3: Mire, ahí es un poquito historia, porque es mucho más. Si usted empieza a buscar
5: finito,
3: tiene muchos años de circo. Entonces, pues amigo,
5: desde 1891, como bien nos decía, efectivamente. Claro. Y acá en el mercado local, en América, estamos aproximadamente desde 1957. Eso también implica esa cercanía que quiere tener la marca con el cliente local, porque tener fábrica cerca, que es la fábrica que conocieron, también implica tener repuestos a la mano, una fábrica que está cerca del consumidor final chileno.
3: Por supuesto, lo importante es que Scania ha ido creciendo, y bueno, hoy podemos encontrar sucursales en todo el país. Incluso ahora en Calama tenemos una tremenda sucursal innovadora, hoy que presta todos los servicios, y eso hace más cercano tener el servicio repuesto en la misma ciudad. Pues antes no, teníamos que ir a Antofagasta, a otros lugares, pero ya está acá en Calama también, que es importante para los amigos camioneros.
5: Claro que sí. Y hablando de eso mismo, la cobertura que nosotros podemos ofrecer hoy día, tenemos disponibilizado dos turnos en servicio, así que la sucursal está con funcionamiento del equipo técnico desde las 8 de la mañana hasta las 11 y media de la noche. Eso igual es un punto fuerte que permite tener disponibles los vehículos para que ustedes hagan lo que mejor saben hacer, que es movilizar el transporte de carga acá en el norte.
4: Así es, Rodrigo. Oiga, y bueno, ustedes van a estar por segunda vez en la fiesta camionera este 24 de julio.
5: La tercera.
4: Para este 24 acá en Topate. Ahí les dejo los micrófonos para que le haga invitación a los amigos transportistas. ¿Qué van a tener alguna novedad de los camiones? Cuéntenos un poquito ahí, Rodrigo, a ver, o quiere dejar todo eso por sorpresa.
5: Hay un punto que queremos dejar ahí como sorpresa, pero por lo demás vamos a tener algunos vehículos. Queremos llevar nuestro icono del momento, que es nuestro motor super, este tren motriz hoy día que va en potencias desde los 420 hasta los 560 HP para el motor de 13 litros, convierte para el transportista local un ahorro, que son lucas directo al bolsillo, de hasta un 8% de economía en combustible. Y vamos a tener nuestros equipos disponibles, vamos a llevar también un camión tolva 10x4 de muy buena capacidad volumétrica, y esperamos poder tener también disponible un vehículo GNL 6x4, que también tuvimos la oportunidad de probarlo en la zona y que ha dado resultados increíbles.
4: Para explicarle un poquito a los amigos auditores, Leito, el GNL es un camión que ya no usa diésel.
3: Claro, es otro tipo de combustible, podríamos decir que es como un gas.
5: Gas.
4: Claro. Sí. Entonces, ¿qué autonomía nos está dando? Yo no tengo el dato, pero me gustaría que usted lo dé a conocer, la autonomía que tiene el GNL. Nosotros lo probamos de Chuquicamata,
3: ¿ya?,
4: a Mejillones. ¿Sí?
3: ¿Cómo andó?
4: Cuéntelo un poquito usted ahí.
3: A ver, vamos con los resultados.
5: En rendimiento se portó increíble, y de hecho, acotándonos al rendimiento que tuvo en la prueba de ruta esta que estamos señalando, hablamos de un promedio de 4,4 kilómetros por kilo.
3: Claro, 4,4.
5: 4,4, y considere que hoy día el kilo,
3: ¿ya?,
5: del GNL en promedio está como en los 960, 980 pesos.
4: Oiga, y yo tengo el dato más duro, ¿eh? ¿Sabe cuánto gastamos nosotros con la con esta vuelta? Gastamos 120
3: kilos. 120
5: kilos.
4: Sí. Eso gastamos nosotros cuando hicimos la prueba con los dos gremios. El GNL gastó 120 kilos en la vuelta. Y eso usted lo multiplica por los 900 pesos y ahí va a tener lo que gastó el camión.
3: Claro, ahora no olvidemos que el precio del combustible está altísimo todavía. Está bordeando los 1.300, 1.500 pesos. Y ahora claro, que se reactivó de nuevo los ataques, la guerra va a volver a subir. Así que la economía ahora sí que vale.
5: Es súper atingente lo que está diciendo, claro, efectivamente. Y hoy día, si nosotros pensamos en GNL, en términos así como bien simples, es igual que el gas natural licuado que usamos todos en las casas. Pero tiene una forma de compactado, de apretarlo, que es en frío. Es a menos 160 grados hasta que se vuelve líquido. ¿Por qué? Porque líquido ocupa 600 veces menos espacio. Entonces nos permite tener mucho gas en estos estanques y que el vehículo hoy día nos permita rendir hasta unos 1.000 kilómetros de autonomía en general.
3: Pero, ¿cuánto dijo en kilómetros?
5: Hasta unos 1.000 kilómetros de autonomía.
4: 1.000 kilómetros. Oiga, bueno, oiga, lo digo, pero sabe que hay mucha gente que se está haciendo una pregunta que yo la tengo súper clara.
5: ¿Sí?
4: ¿Se acuerda cuando el camión se dio, tuvo un accidente en Santiago, ahí en Panamericana Norte con...
5: Sí.
4: Entonces dice, oye, voy a andar con un camión a gas. Pero cuéntenlo usted, porque nosotros cuando estuvimos en Brasil nos explicaron que absolutamente súper confiable. Cuéntenlo ahí usted un poquito.
3: Hablemos un poquito ahí de seguridad y el temor de andar con un camión a gas, porque la gente piensa que es igual que el gas licuado.
4: Claro.
5: Sí, efectivamente. De hecho, fíjense, si nosotros pensamos en una comparación con el diésel, el comportamiento que tiene este
3: camión acá, porque la gente piensa que es igual que el gas licuado.
4: Claro.
5: Y efectivamente, de hecho, fíjense, si nosotros pensamos en una comparación con el diésel, el comportamiento que tiene este tipo de gas,

0: de explosión o de fuga, tendríamos una suerte de columna de gas hacia el cielo y no una expansión como con otro tipo de gases o como el diésel derechamente.
1: Pero este gas baja, este trabaja a varios grados bajos de cero, ¿no?
0: Sí. Como les comentaba recién, son menos 160 grados bajo cero.
1: Claro. Bueno, y al tomar contacto con el medio ambiente, ¿qué es lo que pasa ahí?
0: Claro, ese es un punto fuertísimo. Hoy día estamos todos caminando hacia un transporte que sea mucho más amigable con el medio ambiente. Y hoy día el GNL, estamos hablando de que es hasta un 20% menos contaminante en términos de CO2. Y casi nada de material particulado, o sea, mucho menos humo negro. También es mucho más silencioso.
1: Exactamente. Así que, bueno, nosotros lo decimos con base, Rodrigo, porque tanto la Asociación Gremial Agretrans y Agretucán hicimos las pruebas, para que lo sepan los amigos transportistas, el camión tuvo el comportamiento de un camión diésel perfectamente, tiró la cuesta 400, el mismo kilometraje de un diésel, pero la economía que tiene el camión, eso fue lo que sobresalió todo ámbito de esta prueba.
0: Eso. Y sabe que, don Carlos, hoy día tenemos una transición más. Tenemos acceso hoy día a un combustible GNL que para el bolsillo es más amigable. En comparación, hoy día ese kilo está 980 pesos en promedio. Uh-huh. Ya eso es un alivio para el bolsillo del transportista. Y por otra parte, el día de mañana, cuando tengamos disponible el bio-GNL, que es el mismo metano, pero producido de residuos orgánicos como basura, restos agrícolas, vamos a tener una reducción de CO2 de hasta un 90% exactamente con el mismo camión. No tienen que cambiarle ni una pieza.
2: Mira, solo cambia la composición del gas.
0: Eso es, solamente cambia el gas. Y no sé si se acuerda usted, pero nosotros estuvimos también en una estación de carga de GNL en Santiago, pues.
1: Sí, estuvimos ahí en San Bernardo.
0: Eso es.
1: Ahí estuvimos viendo cómo funciona, nos mostraron cómo es el funcionamiento, el tiempo que se demora en cargar, que es muy parecido a un diésel, en recargar el camión. Uh-huh. Claro. Lo otro bueno, ¿sabe qué tiene? Muy bueno, amigo transportista, amigo camionero. Que no pagáis el impuesto específico. Sí. Otra economía más,
2: es verdad.
1: Otra economía más.
2: A pesar que algo se recupera, pero no el total. Así que está bien ahí. Sí, acá
1: impuesto,
2: no se paga.
1: El impuesto específico, sí. No.
2: Bueno, vamos a buscar un camión que no pague peaje entonces también.
1: No, ahí.
2: Estaríamos al otro lado ahí.
0: Claro.
2: Oye, entonces este camión con este tipo de combustible no tiene nada que envidiarle al diésel en cuanto a arrastre, a potencia, a caballo de fuerza, no, nada.
1: Pero se me está olvidando otra cosita más, Rodrigo y Alberto.
2: A ver.
1: ¿Sabes dónde está la otra economía?
2: ¿Ah?
1: No usa Blue tampoco. Ya está economizando en el puesto específico y el camión no ocupa Blue.
2: Más encima.
1: Mira.
2: Y un rendimiento superior, pues.
1: ¿Ves? Claro. Rodrigo, que oye, me quedó todo eso ahí en el computador, ¿eh?
0: Oye, sí.
2: Falta el camino autónomo nomás, entonces va a seguir ahorrando.
0: Que se manejen solo nomás ahora.
2: Seguimos ahorrando de a poco. Y...
1: Así,
2: después sin neumático, que le evite el camino también. Mira,
1: bueno, eso es con respecto al camión GNL, ¿eh?
2: Sí, oiga, pero sí. Pasando de este camión, ¿hay alguna otra tecnología que nos pueda sorprender en Scania? No sé, ¿se vendrá algún camión híbrido, algún camión eléctrico? ¿Cómo se ve en lo más próximo o estamos primero con el camión a gas?
0: Mire, nosotros tenemos hoy día muy desarrollado el camión eléctrico.
2: ¿Ya?
0: Tenemos incluso disponible la oferta comercial para el mercado chileno, el BEV en configuración de ruedas 6x4.
2: Uh-huh.
0: Sin embargo, esto, digamos, replicando lo que dice nuestro CEO Cristian Levín, que es la cabeza máxima en Scania hoy día, él comentó para la prensa hace un par de meses nomás que teníamos mucho desarrollo tecnológico respecto a vehículos eléctricos. Pero ¿sabe dónde nos quedamos?
2: ¿A dónde?
0: En la infraestructura, oiga. No hay dónde cargar, o sea, tampoco hay

0: acompañamiento por parte de la regulación respecto de qué se hace con las baterías luego del uso. Entonces hoy día a nivel local estamos muy en pañales respecto de esa temática. Sin embargo, si es que hubiese acompañamiento de infraestructura por parte del sector público y privado,
1: ¿ya?
0: Eléctrico podría ser algo factible. No nos cerramos para nada, pero la tecnología está.
1: Ya, o sea, usted tiene un camión eléctrico, pero como me dice, el problema de infraestructura a nivel regional, y yo creo que se replica en varias regiones más del país, no está acorde entonces al avance que usted quiere.
0: Naturalmente, y si usted se fija, la diferencia del costo de inversión, del CAPEX, afecta harto al bolsillo. Hoy día a todos nos interesa tener un transporte de cobre verde que acompaña este movimiento o a estos objetivos medioambientales. Sin embargo, hay hartas cositas que se tienen que ir compensando en el camino. Así que GNL pasa a ser una alternativa súper viable en la transición de esta matriz energética.
1: Sí, es una muy buena alternativa, pero siempre han empezado por el eléctrico, comenzaron ahí y no han visto otra opción. Y este, bueno, lo que están presentando ustedes es una buena alternativa, que en una de esas superaría de repente al eléctrico.
0: Claro, porque si usted se fija, es una diferencia de costos no tan importante. Ya hay beneficios medioambientales, hay una red de distribución que hoy día va creciendo. Este es un punto de dolor, yo creo, pero no sé si sabía usted, pero hay una planta de carga de una estación de GNL hoy día disponible en Baquedano.
1: ¿En Baquedano? Mira, está bueno, ¿eh? Además que la autonomía le permite, ¿por qué?
2: Volver a Baquedano. Claro, o sea, lo cargáis en Baquedano, así la vuelta, vuelve a Baquedano. O te da dos vueltas el camión.
1: Sí, pues con 1000 kilómetros de autonomía está sobrado.
2: Sobrado.
0: Sobrado, claro que sí.
1: Bueno, oiga, tenemos entonces esta novedad del camión que va, me imagino que van a estar presentes para la feria transportista.
0: Sí, sí, sí, estamos haciendo lo posible para tener el camión disponible para la feria.
1: Perfecto, y vamos a tener los tradicionales, los R500, los Super, también que son el último modelo que ustedes sacaron en diésel, que tiene una economía insuperable en comparación a otras marcas, y lo hemos podido comprobar. Agreducan, que hizo una tremenda inversión con varias unidades Super, y hasta el momento han dado, como dice el nombre, súper bien.
0: Han dado súper.
1: Súper bien.
0: Sí. Oiga, sí, acompañado todo esto del equipo humano de servicio de la red de SCAN en el norte, acompaña bastante bien.
1: Sí, y se nota que le ha ido bien porque he estado viendo, hay varias empresas aparecieron ahora con Scania. No sé si el vendedor es muy bueno
2: o la marca
1: es muy buena, no sé, pero
2: o los dos.
1: Hubo como un boom acá de repente en la ciudad de Calama, en las regiones, aparecieron Scania por todos lados, oiga.
2: Tipo.
0: Y hay harto respaldo de la marca de servicio, que yo creo que es lo más importante, porque si tú ves que el equipo humano en servicio te responde, te acompaña, al transportista lo que le preocupa es tener el equipo disponible.
1: Perfecto, ¿no? Sí.
0: Que me responda, ¿cierto?
1: Claro, bueno, mire, siempre cuando uno compra una nueva marca, bueno, ya no, este no es que, oye, ¿qué tal será? No, esto ya es reconocido a nivel mundial. Creo que el año pasado ustedes salieron con un premio a nivel mundial como el mejor camión, ¿no? Me parece. O en Europa fue que lo compararon con otras marcas similares, pero ustedes salieron como el número uno. Entonces, no hay nada que comprobar ya.
0: No, claro, o sea, es una marca que está establecida. Hoy día la cuota de mercado, el porcentaje en el que participamos nosotros, siempre ha estado, digamos, bastante reñido, pero en este segmento, en larga distancia, estamos muy bien posicionados. El R500 o 500R hoy día en la línea Super es algo que está en como recordación de marca, la gente lo reconoce en carretera y se ve bastante, como dice usted.
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0: Así es.
1: Se ganó un R500. Tarea buena.
2: Un GNL.
1: Se ganó ahí, ¿eh?
2: ¿Por cuál se queda? ¿Con el GNL o el R500?
1: Ah. Oye, con corsato incluido al tiro, con carga segura.
0: Mire, no, que mejor. Pero bueno, estamos un año, ¿eh?
1: Buena. Oiga, y ya, bueno, vamos a tener los camiones, ¿no es cierto? ¿Y alguna otra cosita, alguna cosa que nos quiera comentar que de repente se nos quedó ahí en el tintero?
0: No, la verdad es que yo creo que para redondear, agradecerles a ustedes el espacio de poder hablar de estas cosas, innovación, cómo se viene el mercado a futuro, lo que hemos estado haciendo a nivel local. Hoy día yo creo que lo que más podríamos tangibilizar son estas cifras cerradas. Super hoy nos permite tener hasta un 8% menos en consumo de combustible, y yo creo que eso en la zona se ha aprobado.
1: Sí, está aprobado.
0: El alto costo, cierto, del combustible el día de hoy, vale la pena sentarse y reflexionar respecto a esto. Okay. El tema del combustible hoy ya pesa al menos un 35% del costo total de una operación.
2: Oiga, Rodrigo, ¿no? Disculpe, ¿quiere que le dé una experiencia personal?
0: Porfa.
2: Mire, salió un servicio de Chuquicamata a San Antonio.
0: ¿Ya?
2: Entonces fue un R500 y un camión, no vamos a decir la marca, camión normal. Para hacer la prueba con el R500, Alberto.
1: ¿Ya?
2: Se hizo la prueba completa para allá, volvimos, sacamos la lapicera, echamos combustible. El R500 gastó 1060 litros en la vuelta a San Antonio.
0: 1060,
2: y en la otra marca gastó 1258. 200 litros de diferencia casi.
1: O lo lleven platita, es harta de diferencia.
2: Multiplique 200 litros por 1400 pesos
1: en el mes y en el año.
2: Hicimos esa comparación, Rodrigo, y quedamos asombrados. En realidad el R500 le sacó harta ventaja a la otra marca.
0: Hoy aquí haciendo la suma directa en la calculadora acá, esos 2.000...
2: 280
0: mil pesos. Eso sí.
2: ¿Qué diferencia? ¿Qué te ahorras?
1: Oiga, que se ahorra porque que uno podría...
2: Una prueba personal. Yo fui a San Antonio, claro, y fue la otra marca y comparamos. Dijimos, a ver... Se están tirando los...
1: ¿Qué tanto?
2: Está agrandado. No le creo, vamos. Y a vuelta quedamos asombrados, Rodrigo. En realidad, el R500, el camión diésel, tiene una economía espectacular en este momento.
1: Sí, hay que reconocerlo, es verdad.
2: Así que...
1: Lo felicitamos.
2: Lo felicitamos ahí. No sé cómo lo hace.
1: Porque esa es la idea, porque para la gente que hace camiones nos tiene que hacer la vida fácil a que a nosotros que tenemos que transportar, que estamos metidos en los camiones, entre más cosas que nos ayuden, perfecto. Y la economía es terrible. Ojalá también los amigos de los neumáticos hicieran neumáticos que duren más, ¿no es cierto? Un montón de cosas que nos gustaría, que bajaran el peaje, que subieran los fletes, varias cosas que nos ayudarían.
2: Y lo otro que quiero recalcar, porque a lo mejor hay muchos amigos transportistas, camioneros, los dos íbamos con 44.800.
1: Allá.
2: Uno iba con 44.790 y el otro 44.850.
1: Claro, no era mucho. Especulando de que no, que no, una vía más
2: no, no, íbamos con los, porque para allá el precio iba por tonelada, no por viaje. Se hizo la comparación con el precio, muy, muy similar.
1: Oye, pero también, tiene peso la conducción también.
2: Claro.
1: A pesar que ahora son automáticos, pero igual. El conductor tiene que mucho que ver también en la economía.
0: No, toda la razón.
1: Sí. Claro. No es lo mismo un chiquillo que no lo maneje en las condiciones adecuadas, porque va a tener consumo de aceite, de combustible y un montón de cosas más. Por eso hay que siempre estar bien asesorado. Escaña, usted asesora a los pilotos, ¿cierto?
0: Oiga, sí, qué bueno que tocó ese punto. Nosotros, de hecho, tenemos un programa que consta de un driver coach. En primer lugar, te permite ver el comportamiento del conductor para que uno que está al volante se pueda evaluar respecto de algunos parámetros como frenado, anticipación.
1: Correcto.
0: Y este tipo de cosas increíblemente inciden de manera muy fuerte en el rendimiento final del vehículo.
1: Me parece que este camión, el R500, me parece que tiene un aparatito que le dice al conductor cómo fue el manejo, ¿no?
0: Tal cual. Sí. Y de hecho, si usted lo quiere llevar a un seguimiento mucho más cercano, te permite tener a través de una llave, una paletita pequeña.
1: Correcto.
0: Uno la acerca a un botoncito que está al lado del tacómetro, del tacógrafo, disculpe, y te permite llevar el registro del comportamiento, de la performance del conductor.
1: Correcto, interesante eso, ¿ah? Porque el mismo conductor puede ver si se está desempeñando bien en la conducción y si no, ir mejorando hasta llegar al óptimo para tener mejor rendimiento en todos los parámetros.
0: De todas maneras, y eso contribuye a muchas cosas, tanto a la seguridad propia de la carga, del conductor, del vehículo, de la gente que está también en la ruta, y el rendimiento, que es importantísimo.
1: Correcto. Bueno, hartas cosas la tecnología ayuda a realizar estos parámetros. Antes no, el que tenía buena muñeca no me decían, pues nada más. Ahora se mide digitalmente y computacionalmente los logros del conductor, Carlito. ¿Cómo ha cambiado la tecnología?
2: Ese es el famoso super, así le pusieron, ¿ah?
1: Super. Super. Ahora bueno. Yo no sé si son super mandoneados los que venden, pero está bueno el nombre, super. Super bueno puede ser también, tiene varios. Le podemos ir agregando un poquito al Super, ¿ah?
0: Apellido, claro.
1: Sí, no, tiene varios apellidos el Super. Oye, varios modelos me dijo de las potencias. ¿Cómo me dijo las potencias del Super?
0: Sí, hoy día en la motorización 13 litros tenemos potencias que van desde los 460
1: ya
0: hasta el 560.
1: ¡Wow! Una maravilla.
2: 560.
1: Sí, hay que echarle ahí, ¿eh?
0: Claro que sí.
1: Perfecto, oye, qué maravilla tener a los chiquillos de Scania ahí conversando un poquito y conociendo un poquito esta marca tan tradicional, Carlito, que de antaño, mire, del 800 y tanto estamos hablando, y que siguen vigentes, pues, y siempre ingresando con buenas tecnologías. Quizás para el próximo día el camionero, ¿con qué novedad irán a traer estos chiquillos?
2: Oye, quiero aprovechar ahora, nos están escuchando ahí en la sucursal de Scania, a Hernán Ángel, a todo su personal. Un gran saludo a todos ellos que día a día ya tenemos un vínculo muy cercano con nuestra asociación Agreducan. Ahí todos los días están llegando las máquinas para sus mantenimientos, para sus revisiones. Así que se han portado súper bien, han andado bien en sus plazos. Y eso hay que destacarlo, ¿ah?
1: Sí, también.
2: O sea, tú llegas el camión en la mañana y te dicen, motor a las 3 de la tarde. Y vengo, tú vas a buscarlo. A las 2 y media. Te están llamando.
1: Sí.
2: Entonces,
1: está listo el camión, ¿ah? ¿Eh? Sí, es verdad. Y también los chiquillos son bien amenos ahí de conversa. Lo escuchan, ¿ah? ¿Eh?
2: Así que un gran saludo al equipo de Scania aquí.
1: A todo el equipo humano de Scania ahí.
0: Muchas gracias. De verdad que sí. Eso lo apreciamos mucho. Si la calidad del producto no es nada, si no tenés un equipo humano que te acompañe en el fondo.
1: Sí, pues es verdad, si no hay un buen personal detrás de todo esto, no se gana mucho entonces, porque si no, no tenemos el respaldo, los tiempos, ¿no es cierto? La capacidad también, porque hay que tener un buen mecánico, ¿ah? ¿Eh? Y no solamente la manera de cambiar piezas, sino que ahora tiene que ser tecnológico, tiene que saber mucho de software, porque estamos llenos de sensores y cosas que no es fácil diagnosticar con otro mecánico, ya podríamos decir más antiguo, que ya no se quedaron en el tiempo, ya no cualquiera puede llegar y diagnosticar una falla. Hay que estar especializado.
0: Oiga, es bueno que lo destaque, porque nosotros, al ser fábrica directamente, los procesos de cascada del conocimiento, de la información respecto de lo que va pasando en el día a día entre el cliente y el producto, es algo que se extiende con mayor facilidad. Y eso también es confianza para el cliente.
2: Oiga, yo quiero destacar una cosa. Cuando estuvimos allá en la fábrica en Sao Paulo, oiga, pero impecable cómo hacen los camiones, el suelo de la fábrica brilloso, los viejos trabajan allá con camisa blanca, un pantalón azul, así como que fueran ejecutivos armando camiones. Mira, y eso también hay que destacarlo, ¿eh? Porque la presentación del personal
1: impecable,
2: nada que un buzo con las manos con grasa, no, todo, pero no pareciera que estuvieran haciendo camiones, la verdad.
1: Y también hay que destacar que también ellos han implementado mucha robótica.
2: Sí.
1: Llama a la precisión y también a evitar accidentes, porque ahí de repente estar haciendo soldaduras, por ejemplo, en lugares medio estrechos y cosas, podrían provocar accidentes. Pero la robótica, usted sabe, son máquinas especializadas de precisión, y eso ayuda también no solamente a una mejor calidad, sino a acelerar el proceso de fabricación. Así se hacen más unidades por hora.
2: Claro, no, yo quedé, pero
0: claro, totalmente.
1: ¿Ve?
0: Estamos hablando de calidad.
1: Claro, pues.
2: Impecable.
1: Y después viene el chequeo final también, antes de entregarlo. Pues. Antes de que llegue el usuario final, que somos nosotros, para poder trabajar el camión tranquilamente.
2: Y hacen una cantidad de camiones diaria impresionante. Impresionante la cantidad que hacen diaria de camiones.
1: ¿No tiene la cifra más o menos por ahí? No se acuerda.
2: Me parece.
0: No, la verdad es que no.
2: Me parece que hacen 100 camiones diarios.
1: 100 camiones diarios.
0: 100 camiones diarios. Sí. Oiga, fuerte la cifra.
2: Uno que estuvo allá, pues no veo.
1: Oiga, y lo otro que hay de fijar, la variedad de colores que tiene Scania.
2: Hay colores. Sí. Pero el color que caracteriza a Scania es el naranja.
1: Naranja,
2: el año 80 llegó con los 111, puro naranja.
1: Yo tengo uno naranja.
2: ¿Y del año 80 que no tenía? Esos eran colores naranja los que llegaron a Chile en esa ocasión, que los vendía. ¿Sabes que los vendía antiguamente? Don León Clenco, que en paz descanse, ¿eh? Era el representante de Scania en esos años.
0: ¿Ah? Así es. Sí.
2: Don León Clenco, ¿eh? Ahí.
1: Mira.
2: Así que
0: historias bien bonitas de él como distribuidor en esos años.
1: A ver, cuéntese una.
0: Oye, yo he escuchado a varios contar de que era bien cercano con los clientes, que atendía harto el uno a uno, y que los procesos de aprobación de crédito eran bien expeditos. Onda, llegar allá, oye, sí, ¿sabes qué? Me tincó, llévate nomás el camión. Confío harto en la gente de acá del norte.
2: Mire, yo tengo mucha historia en la cabeza. Yo sabe que Don León Clenco, cuando entraba un camionero, como anda un camionero, con un blue jean, con una polerita, el zapatito medio ahí nomás y pasadito a tierra, grasa.
1: Bototo viejo.
2: Entonces el hombre miraba eso y decía, este es camionero, y le daba el crédito. Pero cuando entraba un viejito de maletín, así bien, ¿eh? A él lo ponía en duda.
1: Tipo vendedor.
2: Esa era una de las cualidades. Esa era una de las cualidades, Don León. Sí. Y si ojalá me llamara alguna persona que compró los camiones en los años 80 o 90.
1: Para corroborar.
2: Sí. Me gustaría que llame a alguien después que terminemos esta entrevista. Y le van a decir lo mismo. De lo que he comprado. Así que, oiga, Rodrigo, en honor al tiempo, ya van a ser la 1:00 p.m. ¿Hay algún regalito, algo para
1: los que están escuchando?
2: Para los que están escuchando, o lo quieren entregar ahí el día de la feria, quieren entregarlo ahora. A ver, ¿qué nos tiene preparadito por ahí?
1: Pero antes también, tenemos un amigo de cumpleaños hoy, ¿ah?
2: ¿Eh? ¿Quién está de cumpleaños?
1: Sí, sabe, don Humberto Astudillo, usted lo ubica, po.
2: Humberto Astudillo.
1: Sí, como más conocido como
2: el viejito negro. El viejito
1: negro. Ese ha manejado Scania también. No,
2: toda la vida, no, todo, en los 113.
1: Sí, pero él no está de cumpleaños.
2: ¿Quién está de cumpleaños?
1: Él nos escribió, acá aprovechando el programa, un saludito para ustedes, dice, y quiere mandar un saludo a su hijo, a Waldo Astudillo.
2: A Waldo.
1: El QRZ, conocido como Tasmania.
2: Ay, Tasmania.
1: Está hoy de cumpleaños el Tasmania.
2: Bueno, un gran saludo. A Tasmania, un saludo a Humberto Astudillo
1: también,
2: a su papá, a su hijo, un abrazo fraternal. Son camioneros, estos viejos son camioneros. No, camionero, pues, no, camionero,
1: esto,
2: camionero.
1: Estos estaban en la primera clase de los viejos, de la escuela, no, de los viejitos,
2: ¿no? Nacieron en una litera.
1: Claro, esto, ahí fue el parto.
2: Claro, ahí fue el parto y ahí los hicieron.
1: Sí, ahí.
2: ¿Para qué estamos con cosas?
1: Y de ahí nació el Tasmania, ¿verdad?
2: Claro,
1: ahí. No, se crió.
2: Ahí iba viajando y.
1: El jardín infantil del Tasmania era una cabina camión, pues ahí, claro, ahí se crió. Ah, y, claro. Y tomando café, ¿ah?
2: Tomando café, ¿ah?
1: Sí. Le mandamos un saludo entonces a nuestro amigo Waldo Astudillo, QRZ Tasmania, que está cumpliendo añito, por supuesto. Y lo saludo con todo cariño, don Humberto.
2: Oiga,
1: Astudillo.
2: ¿Sabe qué? Oiga, don Rodrigo,
1: ¿qué le parece?
2: ¿Qué le parece si le hacemos el regalo a ellos que ya está de cumpleaños, sí, y es un camionero?
0: Ya,
2: ver, ¿le parece?
1: ¿Quién le podemos regalar?
2: A ver, ¿quién le podemos regalar? ¿O ustedes lo quieren entregar allá de sorpresa?
0: De sorpresa, sí, estoy, de hecho, ahí estábamos conversando con Hernán en este mismo ratito.
1: ¿Ya?
0: Y dice que sí, que premio sorpresa.
1: Ya.
0: Así que, ya. Que se acerque nomás, que pida su premio, que va de parte de la radio.
1: Uy, justo para. Aprovechando que hoy tenés su premio, estamos con Scania.
2: No, es que ¿sabes qué? ¿Mm? Es que como es el día del camionero, se lo gana un camionero. Ya.
1: Sí, ¿no? Sí,
2: así que, Waldo, anote ahí para el día 24 de julio en el stand de Scania. Tiene un regalo usted de parte de la marca.
1: Correcto.
2: Ahí por su cumpleaños. ¿Le parece?
1: Que va. Muy bien. Oye, felicitamos a los amigos de Scania. Y premian a la gente que anda en los camiones, ¿verdad?
2: Espectacular.
1: No, se peinan en camiones. Es de la vieja, vieja, vieja, pero vieja, recontra vieja escuela, estos chiquillos. Saben de camión y, por supuesto, deben estar disfrutando las nuevas tecnologías también, como son los camiones automáticos ahora,
2: ¿eh? Automáticos.
1: Sí, ahora son más, hay que andar más finito ya para manejar ya.
2: Un Messi.
1: Sí, ya.
2: Un Messi.
1: Ahí está un Messi más finito ya. No, antes había que meterle palanca a la lucha, pero.
2: El mono, la doble embriaga.
1: El mono, claro, ahora ya no, más finito ahí.
2: Rodrigo, bueno, les dejamos los micrófonos de la Radio Alegría del Transporte 90.7 y 95.3 en San Pedro de Atacama. Los están escuchando los amigos camioneros. Micrófono totalmente para usted, para que haga la invitación para su stand este 24.
0: Perfecto, y agradecido. Entonces los dejamos invitados para el día 24 a celebrar en conjunto a Scania y el resto de los participantes esta celebración del Día del Camionero. Vamos a estar ahí con sorpresas, con tecnología nueva, vamos a estar siendo acompañados por servicio, por Scania Finance, por venta de vehículos nuevos y usados. Así que con los brazos abiertos para recibirlos ese día. Y feliz de poder haber estado acá también con ustedes conversando.
1: Perfecto. Y me imagino también, porque yo soy de esos que le gusta intrusiar, pero mientras intruseo me gusta que picar algo también, pues. Algo para picar allá, ¿no?
0: Claro que sí, claro que sí.
1: Ya, así me gusta, qué terrible. Ya, pues chiquillo, Rodrigo, te deseamos que tengas una buena jornada, un buen día. Y nos estamos viendo, pues, ¿eh? El 24 con toda la tecnología Scania.
0: Así va a ser, nos vemos el 24 entonces.
2: Ya, pues.
0: Un agrado saludarlo.
2: Ya, pues, Rodrigo, un gusto haberte tenido en las ondas de Radio Alegría y nos vemos en la fecha del día 24 de julio.
1: Oye, saludo a la sucursal también, a todos los chiquillos.
2: A la sucursal. Y a todos los amigos que andan en Scania. Todos los que andan manejando en Scania.
1: Cornetazo para ellos.
2: Ahí está.
1: Corneta Scania.
2: Oye, pues con la estrellita. Los Scania tienen estrellita. Gánese la estrellita, niño.
1: Gánese una estrella.
2: Ya.
1: Chao, chiquillo.
2: Chao, chao.
0: Vale, que estén bien. Chao, chao.
1: Bueno, ahí teníamos a Rodrigo
2: Fuente.
1: Claro. ¿Ah? Así que entonces nuestro amigo, mire, ¿eh? Qué mejor regalito para el Waldo. Se regaló un premio sorpresa el día 24. Tiene que ir con el carnet en mano, sí, a buscar su premio. Va a ser por el día de su cumpleaños. Agradecemos también a don Humberto, ¿eh? Que se atrevió a escribirnos para acá a la radio, saludarnos a nosotros y también aprovechar de saludar a su hijo, el QRZ Tasmania.
2: Oiga, Leito, pero antes de saludemos, recordemos a unos cuatro viejitos más, po. de allá que no están con nosotros, ya no están ellos. A lo mejor alguno compartió con el Humberto, alguno compartió con el Waldo, y hoy día ya no está con nosotros.
1: Mire, por acá tenemos, me parece que habíamos quedado, tenemos a Francisco Vicentelo, ya lo habíamos mencionado.
2: Sí, fue uno de los dirigentes de la antigua Agreducan.
1: Perfecto, oye, con mucho cariño también tenemos por acá a Danilo Páez Páez.
2: Mire.
1: Mire, justamente.
2: Mire, Danilo Páez. Mire,
1: ¿cómo es la cosa? Mire, estaba justo ahí.
2: ¿Ya?
1: Sí. En el número 9, para ir recordando, aparece nuestro amigo Danilo Páez Páez. ¿Ah?
2: Ya. Todo camionero, conocido, ¿no? Camionero de la vieja escuela.
1: Claro, también por acá nos aparece Juan Briceño.
2: Hola.
1: Juan Briceño Juan también Briceño, está presente acá en los recuerdos, en los historiales de la Radio Alegría al Transporte, que lo hacemos cada año recordando a estos viejitos.
2: El Catimba.
1: Así le decía. Catimba decía.
2: Catimba.
1: Ah, entonces para Juan Briceño, un tremendo saludito. Bueno, la lista sigue, si quiero paso al siguiente.
2: A ver.
1: A Jaime González, que aparece acá en el número 11.
2: ¿Sabe usted quién era Jaime González, no?
1: Recuérdeme quién era Jaime González.
2: ¡Tribilín!
1: Oh, ahí está.
2: ¿Cómo no me vas a acordar?
1: Es que me acuerdo de siempre, oye, uno le queda en la retina el sobrenombre.
2: ¿Ah? Tribilín.
1: Claro, mire,
2: que tuvo un trágico accidente ahí llegando a Antofagasta.
1: Sí, oye, tuve la oportunidad de conocerlo yo. Sí, fuimos amigos de su hijo.
2: Sí,
1: de su hijo todo.
2: El Salvador.
1: Claro, Salvador, que también Salvador. Ahora está en los brazos del Señor, también su hijo partió.
2: Sí.
1: Y.
2: Nombre de unos dos más, para recordar.
1: Tengo, bueno, habíamos pasado de Jaime González, Oscar Armella también.
2: Oscar Armella
1: aparece
2: sí.
1: en sí, nuestro.
2: Oscar Armella, también lo recordamos bien.
1: En nuestro listado. Oye, seguidito atrás tenemos a Juan Hidalgo también.
2: Juan Hidalgo.
1: Juan Hidalgo
2: también que fue el padre del ex presidente de Agreducan, de don Roberto Hidalgo.
1: Perfecto. También lo recordamos a esta hora, como siempre. Y vamos a pasar a, ya al último por hoy.
2: Ya, por hoy. Tenemos toda esta semana.
1: Sí, tenemos toda la semana, todo el mes, a Zenón Chocobar.
2: Zenón Chocobar.
1: Que también aparece en nuestro listado de los grandes amigos transportistas, que de una u otra manera han engrandecido esta profesión de trabajar en camiones. Uno lo han hecho con mucho agrado, les gusta, porque para ser camionero a usted le tiene que gustar, porque si no le gusta, mejor no siga este rubro, porque tiene sus sinsabores también. No todo
2: al que le gusta. Mire, yo, claro. Yo ayer andaba en el R500 a Alto Norte, ¿ah?
1: ¿Ya?
2: Llegué a las 10 de la mañana, feliz.
1: ¿Feliz?
2: Y descargué a las 7 de la tarde. ¡Feliz! Sí.
1: No, porque usted... Por eso yo le digo, por eso... Vamos a recordar el dicho de mi padre, ¿ah? ¿Eh? Si tú quieres ser feliz, ¿qué hay que comprarse, Carlito?
2: Un camión.
1: Un camión, ¿ah?
2: Así que...
1: Y después de la... ¿Cómo es? Después de las carreras no hay apuesta.
2: Exacto.
1: Son dichos que los viejos de la vieja escuela lo decían por las cosas... Las penurias que tenían que pasar en la carretera, ¿ah?
2: ¿Eh? Exacto.
1: No es, o cuando hay una fila tremenda para descargar... Uno le lo llama y dice, oye, ¿cómo está la cosa por ahí? Un éxito total, digo, está lleno.
2: Oiga, bueno, recordarle a todos los amigos camioneros que vamos a tener este programa, lo voy a denominar Corazón de Camionero.
1: Corazón de Camionero.
2: Así lo vamos a poner este programa. Uh-huh. El programa Corazón de Camionero va a estar hasta el día 13 de julio. Van a ver, todos los días van a ver...
1: Hoy día estamos hasta el 23.
2: Hasta el 23, disculpa, claro, hasta el 23. Que quedan 13 días.
1: Sí, pues, que
2: o 12 días quedan.
1: Por ahí
2: ya,
1: queda.
2: Sí, ya. Bueno, ahí vamos a estar con este programa todos los días hasta el 24. Días. Hasta el 24. Vamos a tener concursos, vamos a estar con los expositores, van a haber regalos y vamos a recordar a todos los transportistas que no están con nosotros. Un programa camionero, por eso se llama el programa Corazón de Camionero.
1: Corazón de Camionero, vamos a estar ahí elevando sonidos de bocinas a los cielos también, recordando a los amigos y saludando a los que andan ya trabajando en la carretera, a los cabros nuevos también. Recordarle que aprendan, ¿ah? Respeten la vida de un camionero, las velocidades. Hoy hagan la vuelta del perro también. Uno dice, no, pero hay que darse la vuelta del perro, cabros. Uno nunca sabe cuando se le queda el contacto abierto y quedan las luces prendidas atrás y se va y en 3 horas más queda sin batería. Saludo al patito por ahí.
2: ¿Quién más te...
1: ¿Ya? Así que muchas cosas pueden pasar, por eso la vuelta al perro, ¿ah?
2: Exacto, exacto.
1: Y muchas palabras en jerga camionera usted conoce. Usted es el ícono de la frase de camionero, Carlito.
2: Sí, pues nos gusta.
1: ¿Quiere actualizarla? Me dicen por allá.
2: Oiga, sí, ¿ah? Las 42 frases del camionero.
1: Claro, eso, las 42
2: frases. Hay que ser las 42 frases de ahora, pues.
1: Sí, porque ha cambiado ahora.
2: Ahora no, que... A ver, dígame usted algo que puede pasar. No, me está funcionando la Blue.
1: Se me prendió... claro, justamente le voy a decir la Blue, ¿ah? Oye, se me prendió el código del embriague. ¡Mira!
2: Sí,
1: también,
2: mira. El código del
1: embriague. Sí, el embriague, hay que votar.
2: O
3: Iba manejando y me asusté. ¿Y por qué? Porque tenía sensor de acercamiento. Y se me terció algo.
2: Claro, no. Sí. Sensor de acercamiento, eso antes no existía.
1: No existía.
2: Pero
1: ¿no?
2: Ahora usted va y se le atraviesa cualquier cosa, el camión se frena al tiro.
1: Claro, oye, me echaron porque no llevé el certificado de freno ABS.
2: Ah, también,
1: pues. Oye, te faltó un certificado. Qué terrible, ¿eh? ¿Cómo ha cambiado el transporte pasado los años, Carlitos? ¿Eh?
2: Sí, pues.
1: Pero hay que seguir.
2: Hay que hacer, parece que no la vamos a hacer. Invitamos a todos los camioneros
1: que propongan
2: sus frases nuevas de hoy día.
1: De lo actualizado
2: al Facebook de la radio.
1: Sí, puede ser el Facebook o al WhatsApp de la radio.
2: O al WhatsApp de la radio.
1: Este es el WhatsApp. Escuchemos el WhatsApp. Juanito, ponga el WhatsApp.
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1: Bueno, ahí está el WhatsApp, chiquillos. Nos mandan la frase de camionero.
2: Para actualizar las 42 frases del camionero.
1: Claro, y ahí de repente le vamos a hacer un engañito. Ya para mañana sería, porque ya estamos terminando el programa. Pero mande al WhatsApp, chiquillo, la frase que usted pondría en las 42 nuevas frases del Día del Camionero. ¿Eh? Sí, hay varias, porque son muchas las cosas que tienen los camioneros ahora.
2: No, tienen muchas.
1: Sensores, tienen el AdBlue, otros son a gas.
2: El certificado de los vidrios.
1: Ahora son eléctricos también.
2: El camión GNL.
1: Claro, ahora hay tantas cosas. La cámara, tienen cámara para adentro, para afuera, para los costados.
2: Claro.
1: De todo tipo. Y por último, invéntese una. Y nos manda ahí la frase camionero para actualizarla, ¿le parece?
2: Me parece. Muchas gracias una vez más por haber invitado a este gran programa Corazón de Camionero. Para invitarlos para este día 24 de julio. Vayan, va a estar espectacular. Y los vemos mañana con otra gran marca.
1: Ay, ay, ay. Con sorpresas como siempre, chiquillos, ¿ah?
2: ¿Eh? Exacto.
1: Bueno, esta vez regalamos al amigo de camionero que estaba de cumpleaños.
2: De
1: porque justo se terció.
2: Y un camionero.
1: Y es camionero, sí.
2: El camionero, cabrón.
1: Tiene que ir camión ya, pues, ¿eh? Ya.
2: Así que, muchas gracias. Y los vemos mañana a partir del mediodía.
1: Oye, hablando Corazón de Camionero, nos vamos con los Halcones Negros, po.
2: Ya, po.
1: Esto se llama Corazón de Camionero, chiquillo.
2: Sí,
1: a tocar la corneta.
2: Eso.
1: Nos vemos mañana.
2: Chao.

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1: Son las 13 horas, 8 minutos.
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0: Son las 13 horas 31 minutos.
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2: Son las 13 horas 59 minutos.
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0: Son las 14 horas, 29 minutos.
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1: Son las 14 horas, 59 minutos.
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2: Son las 15 horas, 30 minutos.
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1: Son las 15 horas, 58 minutos.
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2: Son las 16:28.

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0: Son las 16 horas 58 minutos.
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0: Son las 17 horas 33 minutos.
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1: Son las 18 horas.
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0: Son las 18 horas, 29 minutos.
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1: Son las 18 horas 58 minutos.
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1: Seguimos disfrutando esta hora de la tarde en la más entretenida. Estamos comenzando con Zona de Carga a través de la más entretenida Radio Alegría del Transporte, 90.7 Calama, Sierra Gorda, María Elena, y también 95.3 en San Pedro Atacama, Toconao, Los Aillos del Interior. Saludar a los que nos siguen en nuestra región de Antofagasta y en todo Chile, por supuesto, y en el mundo. www.radioalegriadeltransporte.com. Soy su servidor, Javier Coy, Super Javi, el de los tambores, y te voy a estar acompañando como siempre en la más entretenida con Zona de Carga. Comenzamos, bienvenidos.
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